Saludos para toda la gente linda de la provincia de Linares, San Javier, Villalegre, abrazo para ustedes. Constitución, en la Perla del Maule, en Chanco, en Peyúgue, en Curanipe, en Parral, en Cauquenes, Longaví, en Retiro, Pani, Mávida, Colbún, Yerbas Buenas, todos los sectores de la provincia de Linares y la precordillera también. Un abrazo gigante para ustedes y gracias por estar en la sintonía de nuestro programa cada día sábado. El sector de Santa Elena ahí en Yerbas Buenas, un gran abrazo para ustedes, para toda la gente linda que está en la sintonía, para quienes están de cumpleaños, un gran abrazo para quienes están reunidos en familia a esta hora de la noche cuando son las 20:06. Abrazo gigante para todos ustedes. Quiero enviar un saludo por acá gigante también a María Eugenia, fiel auditora de nuestro programa. Ella quiere escuchar al gran cantante chileno Buddy Richards y esta hermosa canción, Mentira.

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Oración por nuestra tierra. Dios omnipotente, que estás presente en todo el universo y en la más pequeña de tus criaturas, tú, que rodeas con tu ternura todo lo que existe, derrama en nosotros la fuerza de tu amor, para que cuidemos la vida y la belleza. Inúndanos de paz, para que vivamos como hermanos y hermanas sin dañar a nadie. Dios de los pobres, ayúdanos a rescatar a los abandonados y olvidados de esta tierra que tanto valen a tus ojos. Sana nuestras vidas, para que seamos protectores del mundo y no depredadores, para que sembremos hermosura y no contaminación y destrucción. Toca los corazones de los que buscan solo beneficios a costa de los pobres y de la tierra. Enséñanos a descubrir el valor de cada cosa, a contemplar admirados, a reconocer que estamos profundamente unidos con todas las criaturas en nuestro camino hacia tu luz infinita. Gracias porque estás con nosotros todos los días. Aliéntanos, por favor, en nuestra lucha por la justicia, el amor y la paz.

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Saludos por acá para Sergio Villalobos, que está trabajando en su vehículo a esta hora de la noche, son las 20:21, y va con unos pasajeros. Dice que también les salude, por supuesto, un saludo para ellos. Y gracias por estar en la sintonía de nuestro programa. Él quiere escuchar a Carlos Mata y este lindo tema, ¿Dónde está ese amor?

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Qué lindo estar celebrando ya el mes de la patria. Qué mejor cueca que esa. Linda cueca también ahí para toda la gente linda que está en sintonía de nuestro programa. Seguimos con los saluditos por acá. Saludo para Carla Montero y la familia que están en sintonía del programa. Me contaba hace un instante que lo escuchan ahí todos en familia este programa. Así que un saludo grande para todos ustedes y gracias por estar en sintonía. Ella quiere escuchar a Danny Daniels, como a todos los demás.

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0: Quiero enviar los últimos saluditos por acá antes que se me olvide para Marisol Calderón, que está en Santiago también escuchando nuestro programa. Saludos para ti, Marisol, y gracias por estar en la sintonía del programa. Saludos para acá, para José Luis Vega Vázquez, también para toda la familia ahí del sector de Santa Elena en Yerbas Buenas, para su hijo, para su mamá, para toda la familia, porque siempre están en sintonía también de nuestro programa. Y por acá un saludito especial para don Carlos Álvarez Valenzuela, y le vamos a saludar con esta hermosa canción que viene a continuación. Ya nos estamos despidiendo, colega. Sí, nos estamos despidiendo de nuestro programa en este día sábado. Les esperamos la próxima semana, si Dios así lo permite. En los controles hoy, Francisco Ortega Saldías. En la programación y producción de sábado, recuerdo, nuestro colega Oscar Ponce Ortega. En la conducción, como siempre, Juan Carlos Villalobos. 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Un saludito especial, con una canción especial también para él, don Carlos Álvarez Valenzuela. Le vamos a saludar con esta canción de Leonardo Fabio, que es linda esta canción, La Foto de Carnet. Y también Sergio Denis, tu amigo fiel. Nos vamos. Gracias por la sintonía de hoy. Nos vemos el próximo fin de semana. Chao, chao. Que tengan un excelente fin de semana. Que descansen.
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0: Con esta hermosa canción, hemos llegado al final de una nueva edición de su programa Sábado de Recuerdos. Nos volveremos a reunir el próximo fin de semana en el 97.9 de su radio Buena Nueva. Hasta entonces. 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Son las 21 horas. Exactamente.
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¿Qué tal, maquinones? ¿Cómo están ustedes? Bienvenidos a la Máquina del Tiempo. Hoy sábado encendemos nuestra Máquina del Tiempo para regresar a los años 80 y 90. Dos décadas llenas de grandes sonidos, recuerdos y emociones. Junto a Emmett Brown en la sala de sonidos, saludamos a la gente que está conectada a través de la señal www.radiobuenanueva.cl, a los amigos que están en Chanco, en Curaripe, en Peyúgue, por supuesto a la gente que está en la precordillera y a todos los maquinones que están conectados a esta hora a través de la 97.9. Aquí no hay ranking ni canciones, nada. Aquí viajamos con las mejores mezclas retro de esas que se hicieron bailar y recordar grandes momentos. En la sala de sonidos, Emmett Brown. Comenzamos con la Máquina del Tiempo.

Los años 80 fueron una explosión de creatividad, nuevos sonidos, nuevos estilos y artistas que marcaron la historia. ¿Sabías tú que en los años 80 fue la época donde los videoclips comenzaron a convertirse en una parte fundamental de la música? Nosotros te recordamos junto a La Máquina del Tiempo y Emmett Brown en la sala de sonidos.

Muchos conocimos estas canciones que escuchas de fondo acá en La Máquina del Tiempo, ¿eh? Gracias a la radio, esperando por ese temita favorito y que apareciera esa canción para poder grabarlo en aquel cassette. ¿Se acuerdan o no? Esperemos que no te interrumpamos esta música con este locutor, sino que escuchemos buena música. ¿Todavía alguien conserva por ahí algún cassette? Guárdalo. Hoy es un tesoro acá en La Máquina del Tiempo.

Hay canciones que aunque pasen más de 40 años, siguen sonando como las actuales. Eso es la magia de la música. Muchos éxitos de los 80 fueron creados utilizando nuevos sintetizadores que combinaron completamente el sonido del pop y que se hizo vibrar la música de los 80.

Ya tenemos la primera media hora de programa. Vamos a una pequeña pausa musical y seguimos dentro de nuestra máquina del tiempo. Recuerda que estás escuchando Radio Buena Nueva con mezclas que llevan directo a los mejores recuerdos.

Ya estamos de vuelta, Maquinón. Después de haber escuchado esa pausa comercial, estamos de vuelta para ti. Oye, ¿se acuerdan que los años 80 también fueron una época dorada para el cine? ¿Te acuerdas de aquellas películas como Regreso al Futuro, Top Gun, Karate Kid, Rocky? Entre muchas de esas películas tenían canciones que hoy son verdaderos clásicos y que seguimos disfrutando acá en los mix de La Máquina del Tiempo.

Hoy recordamos voces que dejaron una huella junto a Michael Jackson, Madonna, Bon Jovi, Whitney Houston y muchos más. Seguimos disfrutando en La Máquina del Tiempo.

Oye, llegando a los años 90, la máquina avanza y aterrizamos en esos años. En los años 90, Matt Brown. Así es, Maquinones. Una década donde explotó el Eurodance, el pop juvenil y los grandes remix de la música de los 90. Quédate con nosotros. Estás en la máquina del tiempo, Maquinón, en este día sábado.

Los 90 fueron años donde las discotecas se tomaron la pista de baile. Los DJ como Emmett Brown fueron los protagonistas de esos años. Luces, pista de baile, canciones y que todavía hoy llenan las fiestas de la música bailable. Música que recuerdas acá en La Máquina del Tiempo con Emmett Brown en la sala de sonidos.

0: Radio Buena Nueva indica la temperatura en el centro de la ciudad. En Linares, 7 grados.
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0: 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Son las 21 horas, 59 minutos.
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Ya estamos llegando a la mitad de este nuevo viaje, ¿eh? Seguimos recordando esas canciones que marcaron nuestra vida y nuestros recuerdos inolvidables en la máquina del tiempo. Vamos con más buena música, Pat Brown. 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

Seguimos recordando buena música, recordando algunas cosas que eran normales en los 80 y 90. Por ejemplo, ¿te acuerdas tú de las cosas que eran normales en esos años? El teléfono con cable, el cassette, el videoclub y los primeros celulares. Así es, esos son los recuerdos de los 80 y 90. Vamos con más buena música en La Máquina del Tiempo.

Pasamos del cassette al CD y la forma de escuchar música comenzó a cambiar. Hoy, la tecnología como Spotify y mucho más sigue marcando historia, recordando recuerdos. Pero recuerda que la máquina del tiempo te lleva a esa música que a ti tanto te gusta. Junto a Matt Brown, que está en la sala de sonidos, el hombre encargado de entregarte muy buena música.

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0: Radio Buena Nueva indica la temperatura en el centro de la ciudad. En Linares, 7 grados.
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Seguimos con esas mezclas y recuerdos que te hacen bailar. Y por supuesto, emocionar acá en la Máquina del Tiempo, junto a Emmett Brown en la sala de sonidos, en este día sábado. No paramos hasta las 23 horas.

0: That's right.
1: Inolvidables, inolvidables maquinones, inolvidables junto a Emmett Brown, escuchando la buena música, bailando, disfrutando aquellos temones que te hicieron danzar aquellos años. Nosotros te acompañamos hasta las 23 horas en la máquina del tiempo non-stop de este día sábado. Recuerda nuestra programación todos los viernes y sábados a eso de las 21 horas, la máquina del tiempo. Los días viernes conversamos algo de noticias freak para ti, para tirarte información, todo lo que acontece en nuestro Chile y en nuestro orbe mundial. Pero el día sábado, como hoy, solamente nos dedicamos a bailar, a disfrutar y escuchar esos temones que te hicieron bailar y danzar todo el tiempo. Quédate en la máquina del tiempo.

ya, maquinones, amigos de la radio, buena nueva, llegó la hora de apagar aquellos motores de la máquina del tiempo. Durante estas dos horas viajamos por recuerdos, melodías, momentos que quedaron guardados para siempre en nuestra memoria. Nos acompañaron esos sonidos mágicos de los 80 y 90, esas mezclas que hicieron bailar, cantar, recordar una época donde cada canción tenía una historia. Gracias a todos ustedes que estuvieron este día sábado acompañándote por la radio y por supuesto en este viaje junto a nosotros acá en la Máquina del Tiempo. Recuerda que la música no tiene edad, porque una buena canción puede llevarnos de vuelta a ese lugar, a una persona o a un momento que nunca olvidaremos. Recuerda, Raúl Casanova en las palabras, Emmett Brown en la sala de sonidos. No olviden preparar sus maletas, porque el próximo fin de semana volveremos a encender los motores, subir el volumen y abrir nuevamente la puerta de la Máquina del Tiempo. Cuídense, maquinones. Chao, chao. Quédate en la sintonía de Radio Buena Nueva y el próximo fin de semana, más Máquina del Tiempo. Chao, chao, maquinones.

0: 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Son las 23 horas, 3 minutos.
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0: Buena Nueva indica la hora.
1: Son las 23 horas, 32 minutos.
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0: Queridos hermanos, hermanas, los invito a que recemos con fe el Santo Rosario a nuestra Madre del Cielo. Los invito entonces, queridos hermanos, hermanas, a que hagamos esta oración, movidos por nuestro amor a la Virgen Santa y al amor al Señor nuestro Dios. En el nombre del Padre, del Hijo y del Espíritu Santo. Amén. Primer misterio: la encarnación del Hijo de Dios.
1: Dijo el ángel: No temas, María, porque has hallado gracia delante de Dios. Vas a concebir en el seno y vas a dar a luz un hijo, a quien pondrás por nombre Jesús. Él será grande y será llamado Hijo del Altísimo. María contestó: He aquí la esclava del Señor, hágase en mí según tu palabra. Padre nuestro que estás en el cielo, santificado sea tu nombre. Venga a nosotros tu reino, hágase tu voluntad en la tierra como en el cielo.
2: Danos hoy nuestro pan de cada día, perdona nuestras ofensas, como también nosotros perdonamos a los que nos ofenden. No nos dejes caer en la tentación y líbranos del mal. Amén.
1: Dios te salve, María. Llena eres de gracia, el Señor es contigo. Bendita eres entre todas las mujeres, y bendito es el fruto de tu vientre, Jesús.
2: Santa María, Madre de Dios, ruega por nosotros pecadores, ahora y en la hora de nuestra muerte. Amén.
1: Dios te salve, María. Llena eres de gracia, el Señor es contigo. Bendita eres entre todas las mujeres, y bendito es el fruto de tu vientre, Jesús.
2: Santa María, Madre de Dios, ruega por nosotros pecadores, ahora y en la hora de nuestra muerte. Amén.
1: Dios te salve, María. Llena eres de gracia, el Señor es contigo. Bendita eres entre todas las mujeres, y bendito es el fruto de tu vientre, Jesús.
2: Santa María, Madre de Dios, ruega por nosotros pecadores, ahora y en la hora de nuestra muerte. Amén.
1: Dios te salve, María. Llena eres de gracia, el Señor es contigo. Bendita eres entre todas las mujeres, y bendito es el fruto de tu vientre, Jesús.
2: Santa María, Madre de Dios, ruega por nosotros pecadores, ahora y en la hora de nuestra muerte. Amén.
1: Dios te salve, María. Llena eres de gracia, el Señor es contigo. Bendita eres entre todas las mujeres, y bendito es el fruto de tu vientre, Jesús.
2: Santa María, Madre de Dios, ruega por nosotros pecadores, ahora y en la hora de nuestra muerte. Amén.
1: Dios te salve, María. Llena eres de gracia, el Señor es contigo. Bendita eres entre todas las mujeres, y bendito es el fruto de tu vientre, Jesús.
2: Santa María, Madre de Dios, ruega por nosotros pecadores, ahora y en la hora de nuestra muerte. Amén.
1: Dios te salve, María. Llena eres de gracia, el Señor es contigo. Bendita eres entre todas las mujeres, y bendito es el fruto de tu vientre, Jesús.
2: Santa María, Madre de Dios, ruega por nosotros pecadores, ahora y en la hora de nuestra muerte. Amén.
1: Dios te salve, María. Llena eres de gracia, el Señor es contigo. Bendita eres entre todas las mujeres, y bendito es el fruto de tu vientre, Jesús.
2: Santa María, Madre de Dios, ruega por nosotros pecadores, ahora y en la hora de nuestra muerte. Amén.
1: Dios te salve, María. Llena eres de gracia, el Señor es contigo. Bendita eres entre todas las mujeres, y bendito es el fruto de tu vientre, Jesús.
2: Santa María, Madre de Dios, ruega por nosotros pecadores, ahora y en la hora de nuestra muerte. Amén.
1: Dios te salve, María. Llena eres de gracia, el Señor es contigo. Bendita eres entre todas las mujeres, y bendito es el fruto de tu vientre, Jesús.
2: Santa María, Madre de Dios, ruega por nosotros pecadores, ahora y en la hora de nuestra muerte. Amén.
1: Gloria al Padre, y al Hijo, y al Espíritu Santo.
2: Como en el principio, ahora y siempre, por los siglos de los siglos. Amén.
0: Segundo misterio de gozo, la visita de la Santísima Virgen María a su prima Santa Isabel.
1: En aquellos días, se levantó María y se fue con prontitud a la región montañosa, a una ciudad de Judá. Entró en casa de Zacarías y saludó a Isabel. Y sucedió que, en cuanto oyó Isabel el saludo de María, saltó de gozo el niño en su seno, e Isabel quedó llena del Espíritu Santo. Y exclamando con gran voz dijo: «Bendita tú entre las mujeres, y bendito el fruto de tu vientre. ¿De dónde a mí que venga a visitarme la madre de mi Señor?»
2: Padre nuestro que estás en el cielo, santificado sea tu nombre. Venga a nosotros tu reino. Hágase tu voluntad en la tierra como en el cielo.
1: Danos hoy nuestro pan de cada día. Perdona nuestras ofensas, como también nosotros perdonamos a los que nos ofenden. No nos dejes caer en la tentación y líbranos del mal. Amén.
2: Dios te salve María, llena eres de gracia, el Señor es contigo. Bendita eres entre todas las mujeres y bendito es el fruto de tu vientre, Jesús.
1: Santa María, Madre de Dios, ruega por nosotros pecadores, ahora y en la hora de nuestra muerte. Amén.
2: Dios te salve María, llena eres de gracia, el Señor es contigo. Bendita eres entre todas las mujeres y bendito es el fruto de tu vientre, Jesús.
1: Santa María, Madre de Dios, ruega por nosotros pecadores, ahora y en la hora de nuestra muerte. Amén.
2: Dios te salve María, llena eres de gracia, el Señor es contigo. Bendita eres entre todas las mujeres y bendito es el fruto de tu vientre, Jesús.
1: Santa María, Madre de Dios, ruega por nosotros pecadores, ahora y en la hora de nuestra muerte. Amén.
2: Dios te salve María, llena eres de gracia, el Señor es contigo. Bendita eres entre todas las mujeres y bendito es el fruto de tu vientre, Jesús.
1: Santa María, Madre de Dios, ruega por nosotros pecadores, ahora y en la hora de nuestra muerte. Amén.
2: Dios te salve María, llena eres de gracia, el Señor es contigo. Bendita eres entre todas las mujeres y bendito es el fruto de tu vientre, Jesús.
1: Santa María, Madre de Dios, ruega por nosotros pecadores, ahora y en la hora de nuestra muerte. Amén.
2: Dios te salve María, llena eres de gracia, el Señor es contigo. Bendita eres entre todas las mujeres y bendito es el fruto de tu vientre, Jesús.
1: Santa María, Madre de Dios, ruega por nosotros pecadores, ahora y en la hora de nuestra muerte. Amén.
2: Dios te salve María, llena eres de gracia, el Señor es contigo. Bendita eres entre todas las mujeres y bendito es el fruto de tu vientre, Jesús.
1: Santa María, Madre de Dios, ruega por nosotros pecadores, ahora y en la hora de nuestra muerte. Amén.
2: Dios te salve María, llena eres de gracia, el Señor es contigo. Bendita eres entre todas las mujeres y bendito es el fruto de tu vientre, Jesús.
1: Santa María, Madre de Dios, ruega por nosotros pecadores, ahora y en la hora de nuestra muerte. Amén.
2: Dios te salve María, llena eres de gracia, el Señor es contigo. Bendita eres entre todas las mujeres y bendito es el fruto de tu vientre, Jesús.
1: Santa María, Madre de Dios, ruega por nosotros pecadores, ahora y en la hora de nuestra muerte. Amén.
2: Dios te salve María, llena eres de gracia, el Señor es contigo. Bendita eres entre todas las mujeres y bendito es el fruto de tu vientre, Jesús.
1: Santa María, Madre de Dios, ruega por nosotros pecadores, ahora y en la hora de nuestra muerte. Amén.
2: gloria al Padre, gloria al Hijo, gloria al Espíritu Santo.
1: Como era en el principio, ahora y siempre, por los siglos de los siglos. Amén.
0: Tercer misterio gozoso, el nacimiento de Jesús en Belén.
1: Y sucedió que mientras ellos estaban allí, se cumplieron los días del alumbramiento. Y dio a luz a su hijo primogénito. Le envolvió en pañales y le acostó en un pesebre, porque no tenían sitio en la posada. Había en la misma comarca algunos pastores. Se les presentó el ángel del Señor y les dijo: no teman, pues les anuncio una gran alegría. Les ha nacido un Salvador. Padre nuestro que estás en el cielo, santificado sea tu nombre. Venga a nosotros tu reino, hágase tu voluntad en la tierra como en el cielo.
2: Danos hoy nuestro pan de cada día, perdona nuestras ofensas, como también nosotros perdonamos a los que nos ofenden. No nos dejes caer en la tentación y líbranos del mal. Amén.
1: Dios te salve María, llena eres de gracia, el Señor es contigo. Bendita eres entre todas las mujeres, y bendito es el fruto de tu vientre, Jesús.
2: Santa María, Madre de Dios, ruega por nosotros pecadores, ahora y en la hora de nuestra muerte. Amén.
1: Dios te salve, María, llena eres de gracia, el Señor es contigo. Bendita eres entre todas las mujeres, y bendito es el fruto de tu vientre, Jesús.
2: Santa María, Madre de Dios, ruega por nosotros pecadores, ahora y en la hora de nuestra muerte. Amén.
1: Dios te salve María, llena eres de gracia, el Señor es contigo. Bendita eres entre todas las mujeres, y bendito es el fruto de tu vientre, Jesús.
2: Santa María, Madre de Dios, ruega por nosotros pecadores, ahora y en la hora de nuestra muerte. Amén.
1: Dios te salve María, llena eres de gracia, el Señor es contigo. Bendita eres entre todas las mujeres, y bendito es el fruto de tu vientre, Jesús.
2: Santa María, Madre de Dios, ruega por nosotros pecadores, ahora y en la hora de nuestra muerte. Amén.
1: Dios te salve María, llena eres de gracia, el Señor es contigo. Bendita eres entre todas las mujeres, y bendito es el fruto de tu vientre, Jesús.
2: Santa María, Madre de Dios, ruega por nosotros pecadores, ahora y en la hora de nuestra muerte. Amén.
1: Dios te salve, María, llena eres de gracia, el Señor es contigo. Bendita eres entre todas las mujeres, y bendito es el fruto de tu vientre, Jesús.
2: Santa María, Madre de Dios, ruega por nosotros pecadores, ahora y en la hora de nuestra muerte. Amén.
1: Dios te salve María, llena eres de gracia, el Señor es contigo. Bendita eres entre todas las mujeres, y bendito es el fruto de tu vientre, Jesús.
2: Santa María, Madre de Dios, ruega por nosotros pecadores, ahora y en la hora de nuestra muerte. Amén.
1: Dios te salve María, llena eres de gracia, el Señor es contigo. Bendita eres entre todas las mujeres, y bendito es el fruto de tu vientre, Jesús.
2: Santa María, Madre de Dios, ruega por nosotros pecadores, ahora y en la hora de nuestra muerte. Amén.
1: Dios te salve, María, llena eres de gracia, el Señor es contigo. Bendita eres entre todas las mujeres, y bendito es el fruto de tu vientre, Jesús.
2: Santa María, Madre de Dios, ruega por nosotros pecadores, ahora y en la hora de nuestra muerte. Amén.
1: Dios te salve María, llena eres de gracia, el Señor es contigo. Bendita eres entre todas las mujeres, y bendito es el fruto de tu vientre, Jesús.
2: Santa María, Madre de Dios, ruega por nosotros pecadores, ahora y en la hora de nuestra muerte. Amén.
1: Gloria al Padre, y al Hijo, y al Espíritu Santo.
2: Como en el principio, ahora y siempre, por los siglos de los siglos. Amén.
0: Cuarto misterio gozoso, la presentación de Jesús en el templo.
1: Llevaron a Jesús a Jerusalén para presentarle al Señor, como está escrito en la ley del Señor. Y he aquí que había en Jerusalén un hombre llamado Simeón, que esperaba la consolación de Israel, y el Espíritu Santo estaba en él. Simeón les bendijo y dijo a María, su madre: este está puesto para caída y elevación de muchos en Israel, y para hacer señal de contradicción. Y a ti misma una espada te traspasará el alma, a fin de que queden al descubierto las intenciones de muchos corazones.
2: Padre nuestro que estás en el cielo, santificado sea tu nombre. Venga a nosotros tu reino. Hágase tu voluntad en la tierra como en el cielo.
1: Danos hoy nuestro pan de cada día. Perdona nuestras ofensas, como también nosotros perdonamos a los que nos ofenden. No nos dejes caer.

0: nuestra muerte. Amén.
1: Dios te salve María, llena eres de gracia, el Señor es contigo. Bendita eres entre todas las mujeres y bendito es el fruto de tu vientre, Jesús.
0: Santa María, Madre de Dios, ruega por nosotros pecadores, ahora y en la hora de nuestra muerte. Amén.
1: Dios te salve María, llena eres de gracia, el Señor es contigo. Bendita eres entre todas las mujeres y bendito es el fruto de tu vientre, Jesús.
0: Santa María, Madre de Dios, ruega por nosotros pecadores, ahora y en la hora de nuestra muerte. Amén.
1: Dios te salve María, llena eres de gracia, el Señor es contigo. Bendita eres entre todas las mujeres y bendito es el fruto de tu vientre, Jesús.
0: Santa María, Madre de Dios, ruega por nosotros pecadores, ahora y en la hora de nuestra muerte. Amén.
1: Dios te salve María, llena eres de gracia, el Señor es contigo. Bendita eres entre todas las mujeres y bendito es el fruto de tu vientre, Jesús.
0: Santa María, Madre de Dios, ruega por nosotros pecadores, ahora y en la hora de nuestra muerte. Amén.
1: Dios te salve María, llena eres de gracia, el Señor es contigo. Bendita eres entre todas las mujeres y bendito es el fruto de tu vientre, Jesús.
0: Santa María, Madre de Dios, ruega por nosotros pecadores, ahora y en la hora de nuestra muerte. Amén.
1: Dios te salve María, llena eres de gracia, el Señor es contigo. Bendita eres entre todas las mujeres y bendito es el fruto de tu vientre, Jesús.
0: Santa María, Madre de Dios, ruega por nosotros pecadores, ahora y en la hora de nuestra muerte. Amén.
1: Dios te salve María, llena eres de gracia, el Señor es contigo. Bendita eres entre todas las mujeres y bendito es el fruto de tu vientre, Jesús.
0: Santa María, Madre de Dios, ruega por nosotros pecadores, ahora y en la hora de nuestra muerte. Amén.
1: Dios te salve María, llena eres de gracia, el Señor es contigo. Bendita eres entre todas las mujeres y bendito es el fruto de tu vientre, Jesús.
0: Santa María, Madre de Dios, ruega por nosotros pecadores, ahora y en la hora de nuestra muerte. Amén.
1: Gloria al Padre, gloria al Hijo, gloria al Espíritu Santo.
0: Como era en el principio, ahora y siempre, por los siglos de los siglos. Amén.
2: Quinto misterio gozoso: la pérdida y hallazgo del niño Jesús en el templo.
0: Sus padres iban todos los años a Jerusalén a la fiesta de Pascua. Subieron ellos como de costumbre a la fiesta. Y al volverse, pasados los días, el niño Jesús se quedó en Jerusalén, sin saberlo sus padres. Ellos se volvieron a Jerusalén en su busca. Al cabo de 3 días, le encontraron en el templo, sentado en medio de los maestros, escuchándoles y preguntándoles. Todos los que le oían estaban estupefactos por su inteligencia y sus respuestas. Padre nuestro que estás en el cielo, santificado sea tu nombre. Venga a nosotros tu reino, hágase tu voluntad en la tierra como en el cielo.
1: Danos hoy nuestro pan de cada día. Perdona nuestras ofensas, como también nosotros perdonamos a los que nos ofenden. No nos dejes caer en la tentación y líbranos del mal. Amén.
0: Dios te salve, María. Llena eres de gracia, el Señor es contigo. Bendita eres entre todas las mujeres y bendito es el fruto de tu vientre, Jesús.
1: Santa María, Madre de Dios, ruega por nosotros pecadores, ahora y en la hora de nuestra muerte. Amén.
0: Dios te salve María, llena eres de gracia, el Señor es contigo. Bendita eres entre todas las mujeres, y bendito es el fruto de tu vientre, Jesús.
1: Santa María, Madre de Dios,

0: ruega por nosotros pecadores, ahora y en la hora de nuestra muerte. Amén.
1: Dios te salve María, llena eres de gracia, el Señor es contigo. Bendita eres entre todas las mujeres, y bendito es el fruto de tu vientre, Jesús.
0: Santa María, Madre de Dios, ruega por nosotros pecadores, ahora y en la hora de nuestra muerte. Amén.
1: Dios te salve María, llena eres de gracia, el Señor es contigo. Bendita eres entre todas las mujeres, y bendito es el fruto de tu vientre, Jesús.
0: Santa María, Madre de Dios, ruega por nosotros pecadores, ahora y en la hora de nuestra muerte. Amén.
1: Dios te salve María, llena eres de gracia, el Señor es contigo. Bendita eres entre todas las mujeres, y bendito es el fruto de tu vientre, Jesús.
0: Santa María, Madre de Dios, ruega por nosotros pecadores, ahora y en la hora de nuestra muerte. Amén.
1: Dios te salve María, llena eres de gracia, el Señor es contigo. Bendita eres entre todas las mujeres, y bendito es el fruto de tu vientre, Jesús.
0: Santa María, Madre de Dios, ruega por nosotros pecadores, ahora y en la hora de nuestra muerte. Amén.
1: Dios te salve María, llena eres de gracia, el Señor es contigo. Bendita eres entre todas las mujeres, y bendito es el fruto de tu vientre, Jesús.
0: Santa María, Madre de Dios, ruega por nosotros pecadores, ahora y en la hora de nuestra muerte. Amén.
1: Dios te salve María, llena eres de gracia, el Señor es contigo. Bendita eres entre todas las mujeres, y bendito es el fruto de tu vientre, Jesús.
0: Santa María, Madre de Dios, ruega por nosotros pecadores, ahora y en la hora de nuestra muerte. Amén.
1: Dios te salve María, llena eres de gracia, el Señor es contigo. Bendita eres entre todas las mujeres, y bendito es el fruto de tu vientre, Jesús.
0: Santa María, Madre de Dios, ruega por nosotros pecadores, ahora y en la hora de nuestra muerte. Amén.
1: Dios te salve María, llena eres de gracia, el Señor es contigo. Bendita eres entre todas las mujeres, y bendito es el fruto de tu vientre, Jesús.
0: Santa María, Madre de Dios, ruega por nosotros pecadores, ahora y en la hora de nuestra muerte. Amén.
1: Gloria al Padre, y al Hijo, y al Espíritu Santo.
0: Como era en el principio, ahora y siempre, por los siglos de los siglos. Amén.
1: Dios te salve, Reina y Madre de Misericordia, vida, dulzura y esperanza nuestra. Dios te salve. A ti clamamos los desterrados hijos de Eva. A ti suspiramos gimiendo y llorando en este valle de lágrimas. Ea pues, Señora abogada nuestra, vuelve a nosotros tus ojos misericordiosos. Y después de este destierro, muéstranos a Jesús, fruto bendito de tu vientre. Oh clemente, oh piadosa, oh dulce Virgen María. Ruega por nosotros, Santa Madre de Dios, para que seamos dignos de alcanzar las promesas y gracias de nuestro Señor. Amén.
2: Y damos la bendición final al concluir nuestro Santo Rosario. El Señor esté con ustedes. Y la bendición de Dios Todopoderoso, Padre, Hijo y Espíritu Santo, descienda sobre cada uno de los que ha recitado con fe este Santo Rosario y bendiga sus hogares y sus trabajos. Amén.

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1: 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Es la una de la madrugada. 2 minutos.
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1: Una hora más de música. Son las 2 de la madrugada. 6 minutos.
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1: 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Son las 3 de la madrugada. 9 minutos.
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1: Una hora más de música. Son las 4 de la madrugada. 10 minutos.
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1: Radio Buena Nueva indica la temperatura en el centro de la ciudad. En Linares, 13 grados, 8 décimas.
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Y así llegamos al final de otra gran edición de Fiesta Disco Mix. Gracias por habernos acompañado en este viaje por los recuerdos, por la música y por esas canciones que, aunque pasen los años, siguen haciendo bailar a generaciones. Desde Radio Buena Nueva, 106.3 FM, en Chanco, Peyúgue y Curanipe, 97.9 FM, en Linares y toda el área sur del Maule. Soy Juan Carlos Morales, junto a Cristian Sepúlveda, DJ Cat. Ha sido un verdadero placer compartir contigo esta fiesta de clásicos. Pero no estés triste, porque la música continúa, los recuerdos permanecen y la fiesta nunca termina. Somos Radio Buena Nueva, la radio que acompaña tus mejores momentos. 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

0: 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Son las 5 de la madrugada. 15 minutos.
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0: En el mes aniversario de Chile, su historia, costumbres, dichos y refranes criollos también forman parte de nuestra programación. Las carreras a la chilena. Para los campesinos, ni la fonda, ni la chicha, ni tampoco las empanadas son suficientes para que una verdadera celebración de fiestas patrias esté completa. Pero si se incluyen las competencias de las carreras en pelo o a la chilena, las festividades tendrán un verdadero toque criollo campesino. Dicen que cuando hay carreras, mujeres y niños se acercan al lugar de la competencia, que por lo general es entre una larga alameda para ver a los valientes hombres que correrán los caballos a capela, es decir, sin montura, sin estribos, sin espuelas y solo agarrados de las crines. Suelen competir dos jinetes, quienes concitan las apuestas de los espectadores. Si bien las ganancias de quienes apostaron por el ganador le dan un toque de emoción a las carreras, estas no son el principal objetivo de las competencias. Lo más importante es compartir todos juntos en torno a una tradición que resalta al caballo chileno y su osado jinete del campo. El espectáculo concita apuestas, comilonas y cuecas que son imperdibles en este evento típicamente criollo. Este fue un aporte de Emisoras Buena Nueva, en el mes aniversario de Chile.

0: Radio Buena Nueva indica la temperatura en el centro de la ciudad. En Linares, 13 grados, 9 décimas.
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0: 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Son las 5 de la madrugada. 57 minutos.
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0: Papa Francisco nos dijo sobre el amor humano. Numerosos niños desde el inicio son rechazados, abandonados, les roban su infancia y su futuro. Algunos se atreven a decir, casi para justificarse, que fue un error hacer que vinieran al mundo. Esto es vergonzoso. ¿Qué hacemos con las solemnes declaraciones de los derechos humanos o de los derechos del niño, si luego castigamos a los niños por los errores de los adultos? Si un niño llega al mundo en circunstancias no deseadas, los padres u otros miembros de la familia deben hacer todo lo posible por aceptarlo como don de Dios y por asumir la responsabilidad de acogerlo con apertura y cariño.
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0: de la ciudad. En Linares, 13 grados, 4 décimas.
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Oración por nuestra tierra. Dios omnipotente, que estás presente en todo el universo y en la más pequeña de tus criaturas, tú, que rodeas con tu ternura todo lo que existe, derrama en nosotros la fuerza de tu amor, para que cuidemos la vida y la belleza. Inúndanos de paz, para que vivamos como hermanos y hermanas sin dañar a nadie. Dios de los pobres, ayúdanos a rescatar a los abandonados y olvidados de esta tierra que tanto valen a tus ojos. Sana nuestras vidas, para que seamos protectores del mundo y no depredadores, para que sembremos hermosura y no contaminación y destrucción. Toca los corazones de los que buscan solo beneficios a costa de los pobres y de la tierra. Enséñanos a descubrir el valor de cada cosa, a contemplar admirados, a reconocer que estamos profundamente unidos con todas las criaturas en nuestro camino hacia tu luz infinita. Gracias porque estás con nosotros todos los días. Aliéntanos, por favor, en nuestra lucha por la justicia, el amor y la paz.

0: 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Son las 7 de la mañana. 2 minutos.
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0: La ciudad. En Linares, 13 grados, 2 décimas.
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0: Hacía muy bien la cama con la cabecera altita. Se llamaba Margarita, pero un defecto tenía. Ella tejía gorritos y a veces me los ponía.
1: Estuvimos pelando choclo en el fondo de mi casa. Como tengo mal colchón, me fabriqué una payasa. Y la novia que tenía, a pesar de que era guasa, dicen que se fue para el norte y me llevó la payasa.
0: Y la echamos con la cueca, la buena para la payasa.

0: llevo la payasa nomás.
1: ¿Y el qué está durmiendo ahora, tío Lolo?
0: En la pura paja nomás.
2: Son las 7 de la mañana. 44 minutos.
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En el mes aniversario de Chile, su historia, costumbres, dichos y refranes criollos también forman parte de nuestra programación. Las carreras a la chilena. Para los campesinos, ni la fonda, ni la chicha, ni tampoco las empanadas son suficientes para que una verdadera celebración de fiestas patrias esté completa. Pero si se incluyen las competencias de las carreras en pelo o a la chilena, las festividades tendrán un verdadero toque criollo campesino. Dicen que cuando hay carreras, mujeres y niños se acercan al lugar de la competencia, que por lo general es entre una larga alameda para ver a los valientes hombres que correrán los caballos a capela, es decir, sin montura, sin estribos, sin espuelas y solo agarrados de las crines. Suelen competir dos jinetes, quienes concitan las apuestas de los espectadores. Si bien las ganancias de quienes apostaron por el ganador le dan un toque de emoción a las carreras, estas no son el principal objetivo de las competencias. Lo más importante es compartir todos juntos en torno a una tradición que resalta al caballo chileno y su osado jinete del campo. El espectáculo concita apuestas, comilonas y cuecas que son imperdibles en este evento típicamente criollo. Este fue un aporte de Emisoras Buena Nueva, en el mes aniversario de Chile.

0: Son las 7 de la mañana. 53 minutos.
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1: 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Son las 8 de la mañana. Un minuto.
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Buenos días, amigos y hermanos, en la fe de nuestro Señor Jesucristo. Ya estamos comenzando nuestro programa Esperando a la Santa Misa aquí en el 97.9 de la Radio Nueva, 106.3 de Chanco y para todo el borde costero. Y estamos también por ahí por el 89.5 en Constitución. Salud grande y con eso para todos y cada uno de ustedes. Como siempre, agradeciéndole al Señor, agradeciendo también a la radio por la oportunidad que tenemos de compartir nuestro programa junto a usted precisamente. Ya estamos comenzando el mes de la patria, el mes de septiembre. Estamos ya, ¿cómo estamos? A 6 de este mes de septiembre de este año 2026. Salud grande y gerencio también al mes de la patria, por supuesto. Y a quien celebramos también en esta oportunidad, Eva. Eva está de onomástico, así que un saludo cariñoso para usted también por ahí, que está de cumpleaños, de aniversario de matrimonio. Muchas felicidades, muchas bendiciones, que el Señor grande y poderoso lo sigan bendiciendo y acompañando, especialmente nos ayude a ser fieles testigos suyos en medio del mundo que nos toca vivir. Ya, ¿qué le cuento? Que estamos en el 23º domingo durante el año, como siempre utilizando el color verde. Vamos inmediatamente a los textos bíblicos. Diríamos que bastante breve el texto bíblico, digamos, para esta oportunidad. La primera lectura está tomada de la profecía de Ezequiel. Profecía de Ezequiel a partir del capítulo 33. Está la primera lectura. Como siempre, respondemos a esta primera lectura con el Salmo responsorial, que es el número 94. Salmo número 94, que dice la antífona: ojalá hoy escuchen la voz del Señor. Sí, pues tenemos que escuchar al Señor que nos habla en toda situación, en todo momento. Qué bonita la antífona. Ojalá hoy escuchen la voz del Señor. Sí, tenemos que tener un oído atento para escuchar al Señor. Después tenemos la segunda lectura de la carta del apóstol San Pablo Cristiano de Roma, a partir del capítulo 13. Está la segunda lectura. Y el Santo Evangelio que nos invita, nos ayuda a vivir en comunidad, ¿cierto? La palabra de Dios, nuestra fe, nuestro cristianismo también tenemos que vivirlo en comunidad. El Santo Evangelio, decíamos entonces, está tomado San Mateo, capítulo 18. Versículo del 15 al 20. San Mateo capítulo 18, versículos desde el 15 al 20. Mi querido hermanito y mi querida hermanita, son los textos bíblicos para este ya 23º domingo durante el año. Recordarles también que como ya estamos iniciando el mes de la patria, el último domingo es el día de oración por Chile, donde también se hace la celebración externa de la Virgen Santísima del Carmen, que es nuestra reina, nuestra patrona. Así que también tenerlo presente. Ya, don Dani anda por ahí. ¿Cómo está, don Dani? Gusto saludarlo. Tiene temita musical para ustedes a esta hora de la mañana. Siempre aquí en la Radio Buena Nueva y a través de nuestro programa Esperando la Santa Misa.

Saludo cariñoso también a nuestro pastor, nuestro obispo, don Tom Milán. Un saludo cariñoso para usted. Vamos inmediatamente entonces con la primera lectura, decíamos, de la profecía de Ezequiel a partir del capítulo 33, que nos dice lo siguiente. Así habla el Señor. Hijo de hombre, yo te he puesto como centinela de la casa de Israel. Cuando oigas una palabra de mi boca, tú les advertirás de mi parte. Cuando yo diga al malvado, vas a morir, si tú no hablas para advertir al malvado que abandone su mala conducta, el malvado morirá por su culpa. Pero a ti te pediré cuenta de su sangre. Si tú, en cambio, adviertes al malvado que se convierta de su mala conducta y él no se convierte, él morirá por su culpa, pero tú habrás salvado tu vida. Palabra de esto respondemos diciendo, te alabamos, Señor. Qué tremenda responsabilidad y compromiso tenemos aquí. Dice, si tú no hablas para advertir al malvado que abandone su mala conducta, el malvado morirá por su culpa, pero a ti te pediré cuenta de su sangre.

compartiendo nuestro programa Esperando la Santa Misa aquí en la Radio Buena Nueva, junto a usted, como comunidad, como pueblo, Dios también, por supuesto. Un saludo grande y cariñoso, a propósito de comunidad, de pueblo, un saludo grande y cariñoso también a todos los párrocos, a todas las parroquias, capillas, comunidad, un saludo grande y cariñoso a todos y cada uno de ustedes también. Vamos a responder entonces a esta primera lectura con el Salmo responsorial, que era el número 94, y la antífona decía: ojalá hoy escuchen la voz del Señor. Sí, pues. Vengan, cantemos con júbilo al Señor, aclamemos a la roca que nos salva, lleguemos hasta Él dándole gracias, aclamemos con música al Señor. Ojalá hoy escuchen la voz del Señor. Entren, inclinémonos para adorarlo. Doblemos la rodilla ante el Señor que nos creó, porque Él es nuestro Dios y nosotros el pueblo que Él apacienta, las ovejas conducidas por su mano. Ojalá hoy escuchen la voz del Señor. Ojalá hoy escuchen la voz del Señor. No endurezcan su corazón como en Meribá, como en el día de Masá, en el desierto, cuando sus padres me tentaron y provocaron, aunque habían visto mis obras. Ojalá hoy escuchen la voz del Señor. Miren lo que dice, qué bonito. Entre, inclinémonos para adorarlo, doblemos la rodilla ante el Señor que nos crió, porque Él es nuestro Dios y nosotros el pueblo que Él apacienta, las ovejas conducidas por su mano.

Como cristianos también estamos participando en nuestro programa Esperando la Santa Misa aquí en la radio, bueno, a esta hora ya de la mañana. Vamos, un saludo grande y gracias también ahí a nuestro hermanito diácono. ¿Cómo está nuestro hermanito diácono? Un saludo cariño sobre usted, una oración especial por nuestro hermanito que está en delicadito. Saludo también ahí y también rezando por su familia. Estamos ya con la segunda lectura, decíamos, de la carta del apóstol San Pablo, cristiano de Roma, a partir del capítulo 3. A ver qué nos dice el apóstol. Hermanos, que la única deuda con los demás sea la del amor mutuo. El que ama al prójimo ya cumplió toda la ley. Porque los mandamientos: no cometerás adulterio, no matarás, no robarás, no codiciarás, y cualquier otro, se resumen en este: amarás a tu prójimo como a ti mismo. El amor no hace mal al prójimo, por lo tanto, el amor es la plenitud de la ley. Palabra de Dios, todos respondemos diciendo: te alabamos, Señor. Mira, hermanos, que la única deuda con los demás sea la del amor mutuo. El que ama al prójimo ya cumplió toda la ley.

Los hijos de Dios también estamos reunidos en torno a nuestro programa Esperando la Santa Misa a esta hora de la mañana aquí en la Radio Buenora. Aprovechamos también saludar a nuestras hermanitas religiosas, un saludo cariñoso a ustedes, a nuestros hermanitos religiosos también. Una oración especial también por nuestros hermanitos que están enfermitos, delicaditos de salud, que el Señor grande y poderoso ahí, si ponga su mano, los acompañe y sobre todo los sane junto con su familia. Estamos llegando también así al Santo Evangelio. Santo Evangelio, decíamos, está tomado San Mateo, capítulo 18, versículo del 15 al 20. Aleluya. Dios estaba en Cristo reconciliando al mundo consigo, confiándonos la palabra de la reconciliación. Aleluya. Jesús dijo a sus discípulos: si tu hermano peca contra ti, ve y corrígelo en privado. Si te escucha, habrás ganado a tu hermano. Si no te escucha, busca una o dos personas más para que el asunto se decida por la declaración de dos o tres testigos. Si se niega a hacerles caso, dilo a la comunidad. Y si tampoco quiere escuchar a la comunidad, considéralo como pagano o publicano. Les aseguro que todo lo que ustedes aten en la tierra quedará atado en el cielo, y lo que desaten en la tierra quedará desatado en el cielo. También les aseguro que si dos de ustedes se unen en la tierra para pedir algo, mi Padre que está en el cielo se lo concederá. Porque donde hay dos o tres reunidos en mi nombre, yo estoy presente en medio de ellos. Palabra del Señor. Todos respondemos diciendo: gloria y honor a ti, Señor Jesús. Mire qué bonito lo que dice el Señor. También les aseguro que si dos de ustedes se unen en la tierra para pedir algo, mi Padre que está en el cielo se lo concederá. Porque donde hay dos o tres reunidos en mi nombre, yo estoy presente en medio de ellos. Ah, qué bonito, ahí tenemos la certeza, la seguridad que el Señor también, bueno, cumpliendo su promesa también, cuando decía: yo estaré con ustedes hasta el fin del mundo. Porque la caridad ha de mover a la comunidad para rescatar a quienes el Evangelio en todo momento llama hermanos. Por esta razón, el amor de Dios siempre ha de construir la unidad que manifiesta la presencia de Jesús. El amor no procura ningún mal al prójimo, por lo tanto, la plenitud de la ley es el amor. Es decir, en la dinámica de la fraternidad estamos invitados a la corrección fraterna, que sin duda requiere mucha madurez, humildad y empatía de corazón, como en la oración, para que suba Dios, esta oración, ¿cierto?, sea escuchada por el Señor desde una comunidad verdaderamente unida en Cristo. Si tu hermano peca, ve y corrígelo en privado. Si te escucha, habrás ganado a tu hermano. Al Señor todo honor y gloria por los siglos de los siglos. Amén.

Y así, mi querido hermanito y mi querida hermanita, ya estamos finalizando nuestro programa. Muchas gracias, buenos días, que el Señor grande y poderoso, junto a la Santísima Virgen, nos sigan acompañando y bendiciendo. Buenos días.

0: de nosotros.
1: Tú que quitas el pecado del mundo, atiende nuestra súplica.
0: Tú que estás sentado a la derecha del Padre, ten piedad de nosotros.
1: Porque solo tú eres santo.
0: Solo tú, Señor.
1: Solo tú, Altísimo Jesucristo, con el Espíritu Santo.
0: En la gloria de Dios Padre. Amén.
1: Oremos. Señor Dios nuestro, que nos has redimido para hacernos hijos tuyos, míranos siempre con amor, para que cuantos hemos creído en Cristo alcancemos la verdadera libertad y la herencia eterna. Por nuestro Señor Jesucristo, tu Hijo, que vive y reina contigo en la unidad del Espíritu Santo y es Dios por los siglos de los siglos.
0: Amén. Tenga la bondad de tomar asiento, por favor. Y nos preparamos para escuchar muy atentamente la palabra de Dios. En la primera lectura, el profeta subraya su responsabilidad de quien no reprende a los hermanos descarriados, sino corrige a la gente descarriada. Se le pedirá cuenta. Así el cristiano debe recordar su responsabilidad hacia los demás y corregirlo. Prestemos atención a la primera lectura.
2: Lectura de la profecía de Ezequiel. Así habla el Señor. Hijo de hombre, yo te he puesto como centinela de la casa de Israel. Cuando oigas una palabra de mi boca, tú les advertirás de mi parte. Cuando yo diga al malvado, vas a morir, si tú no hablas para advertir al malvado que abandone su mala conducta, el malvado morirá por su culpa, pero a ti te pediré cuenta de su sangre. Si tú, en cambio, adviertes al malvado para que se convierta de su mala conducta y él no se convierte, él morirá por su culpa, pero tú habrás salvado tu vida. Palabra de Dios.
3: Te alabamos, Señor.
0: Salmo responsorial. Hermanos, los invito a que como asamblea de Dios alabemos al Señor con la antífona del Salmo. Ojalá hoy escuchen la voz del Señor.

Vengan, cantemos con júbilo al Señor, aclamemos a la roca que nos salva. Lleguemos hasta Él dando gracias, aclamémosle con música al Señor.

0: inclinémonos para adorarlo. Doblemos la rodilla ante el Señor que nos creó, porque Él es nuestro Dios y nosotros el pueblo que Él apacienta, las ovejas conducidas por su mano.
1: Ojalá hoy escuchen la voz del Señor.
0: Ojalá hoy escuchen la voz del Señor. No endurezcan su corazón como en Meribá, como en el día de Masá en el desierto, cuando sus padres me tentaron y provocaron, aunque habían visto mis obras.

0: La segunda lectura está tomada de la carta del apóstol San Pablo a los cristianos de Roma. Hermanos, que la única deuda con los demás sea la del amor mutuo. El que ama al prójimo ya cumplió toda la ley, porque los mandamientos: no cometerás adulterio, no matarás, no robarás, no codiciarás y cualquier otro, se resumen en este: amarás a tu prójimo como a ti mismo. El amor no hace mal al prójimo, por lo tanto, el amor es la plenitud de la ley. Palabra de Dios.
1: Te alabamos, Señor.
0: Jesús nos da normas muy claras para practicar la corrección fraterna entre nosotros y dentro de la comunidad. De pie, aclamamos el Santo Evangelio.

Aleluya. Dios estaba en Cristo reconciliando al mundo consigo, confiándonos la palabra de la resurrección. Aleluya.

0: Señor esté con ustedes.
1: Y con su espíritu.
0: Les anuncio el Evangelio de nuestro Señor Jesucristo según San Mateo. Jesús dijo a sus discípulos: si tu hermano peca contra ti, ve y corrígelo en privado. Si te escucha, habrás ganado a tu hermano. Si no te escucha, busca una o dos personas más para que el asunto se decida por la declaración de dos o tres testigos. Si se niega a hacerles caso, dilo a la comunidad. Y si tampoco quiere escuchar a la comunidad, considéralo como pagano o publicano. Les aseguro que todo lo que ustedes aten en la tierra quedará atado en el cielo, y lo que desaten en la tierra quedará desatado en el cielo. También les aseguro que si dos de ustedes se unen en la tierra para pedir algo, mi Padre que está en el cielo se los concederá. Porque donde hay dos o tres reunidos en mi nombre, yo estoy presente en medio de ellos. Palabra del Señor.
2: Gloria a ti, Señor Jesús.

Tomen asiento, por favor. Queridos hermanos y hermanas, qué concreto es el Señor a la hora de invitarnos a vivir en la verdad. Si tu hermano peca contra ti, repréndelo a solas. Es decir, habla con él cara a cara. Habla con él. Y qué difícil es esto cuando alguien nos pisa los callos. Generalmente lo primero que hacemos es comentarlo con el del lado, con otro. Y así entonces, en vez de propagar el bien, vamos propagando el mal. Y en vez de reconciliarnos, nos vamos separando. Y en vez de amarnos, nos vamos mostrando distancia. Si tu hermano comete algo contra ti, habla con él. Repréndelo a solas. Si ves que no te escucha, dice el Señor, entonces busca dos o tres personas y plantea el tema. Recién entonces, después de haber pasado por la primera prueba, de haberle dado la posibilidad al otro de que también presente sus descargos o sus disculpas, porque puede haber tenido alguna razón o puede haberse equivocado simplemente y lo reconozca con humildad. Si después de haber hablado a solas con él, ves que sigue empecinado en ofenderte, entonces busca a dos o tres con los cuales poder abordar este tema. Y si aún a los otros tampoco les hace caso, recién ahí plantéalo a la comunidad. Abre tu boca delante de todos. Destapa la olla. Y si todavía no hiciera caso a la comunidad, considéralo como un pagano. Ahí sí ya déjalo nomás como un alejado, como un publicano. Con esto, el Señor lo primero que quiere es que nuestras relaciones sean muy auténticas, verídicas, es decir, que estén basadas en la verdad, que la verdad del otro se confronte con mi verdad, que mi verdad se pueda confrontar con las razones del otro, que podamos dialogar, que nos busquemos para conversar. En segundo lugar, el Señor nos plantea que tenemos que vivir en comunidad. Estamos llamados a ser familia. Estamos llamados a ser familia reconciliada en el amor. Estamos llamados a comprendernos, estamos llamados a perdonarnos, llamados a apoyarnos mutuamente, llamados a amarnos de verdad. El Señor no nos ha dejado aquí en la tierra solos.
El Señor no quiere que vayamos solos caminando por el mundo. El Señor quiere siempre que vayamos caminando con los demás, que vayamos todos juntos. Esto es lo que está en la base de nuestra fe. Y por eso es también tan normal que nos planteemos caminar juntos, caminar sinodalmente como iglesia. Porque cuando dos o más nos reunimos en el nombre del Señor, Él nos garantiza que se hace presente en medio de nosotros. Cuando mejor reconocemos la presencia de Dios entre nosotros es cuando estamos juntos. Queridos hermanos y hermanas, enormes desafíos nos plantea este Evangelio. Enormes. El primer gran desafío es dar la cara, hablar con el otro, expresarle nuestra queja o nuestra corrección fraterna, hablar cara a cara con el otro. Y el otro gran desafío, vivir juntos, intentarlo una vez más. Intentarlo incluso cuando surjan problemas, cuando haya personas disociadoras o cuando haya quien nos ofenda. Incluso en esas circunstancias estamos llamados a vencer al mal con el bien, vencer toda dificultad ofreciendo perdón y amor, reconociendo que Cristo está en medio de nosotros y Él es nuestro lazo. Él es el que nos pide que también nosotros abramos los brazos para acoger a todos. Profesemos esta fe. Creo en Dios Padre.

en el perdón de los pecados, en la resurrección de la carne y en la vida eterna. Amén. Por favor, tomen la hojita dominical y en el número 6 hagamos la oración universal.

0: Elevemos nuestras súplicas confiadas al Padre, de cuyo amor estamos seguros. Por la Iglesia, para que pastores y fieles nunca perdamos el ánimo de predicar la ley del amor de Jesucristo en nuestro entorno. Roguemos al Señor.
1: Escúchanos, Señor, te rogamos.
0: Por nuestro país, en el mes de la patria, para que las autoridades se preocupen del bienestar de todos los chilenos y vivamos en paz, armonía y progreso. Roguemos al Señor.
1: Escúchanos, Señor, te rogamos.
0: Por los enfermos, de manera especial por los que sufren por el cáncer, para que su tratamiento surta efecto y sea liberado de esta mortal enfermedad. Roguemos al Señor.
1: Escúchanos, Señor, te rogamos.
0: Por nosotros mismos, presentes en esta asamblea, y por todos los miembros de nuestra comunidad, para que aprendamos a corregirnos fraternalmente para el bien de todos. Roguemos al Señor.
1: Escúchanos, Señor, te rogamos.
0: También pidámosles al Padre bueno, con mucha humildad y a la vez con convicción, que escuchará nuestra súplica. Por los postrados en hospitales, hogares de ancianos, clínica o en su domicilio. Por los abandonados y aquellos que sufren la soledad. Por los privados de libertad. Por las siguientes personas que nombraremos y que están delicados de salud. Por la señora Herminda Navarrete, José Landaeta, Fabriciana Peso, Jorge Maureira Retamal, Tolentina Chacón, Juan Ramón Espinosa, Natalia Bravo, Lucila Lavín, Camila Moya, Teresa Luna, Sonia Olivares, Bernardo Alfaro. De la misma manera pidamos por todas las comunidades cristianas rurales de esta diócesis que siguen a través de la transmisión de la radio esta misa dominical. Roguemos al Señor.
2: Escúchanos, Señor, te rogamos. Oremos al Padre por quienes nos han precedido en el encuentro con Él, nuestros familiares y amigos, en esta Eucaristía por el descanso eterno de los jóvenes Martín Troncoso Sat, Pablo Francisco Leiva Gutiérrez, la señora Olga Vázquez Vázquez, la señora Carlina Albornoz Méndez, don Rolando Valdés Vázquez, la señora Miriam Mercedes Sepúlveda de la Fuente, don Manuel Carrasco Pacheco, la señora María Retamal, don Luis Yáñez, la señora Nelly Troncoso, la señora María Magdalena Troncoso, la señora Raquel Urrutia, don Pedro Olmos, la señora Emma Haus, don Ramón Belmar y la señora Trulli de Belmar, y todas las almas que aún están en el purgatorio, roguemos al Señor.
0: Escúchanos, Señor, te rogamos.
1: Te rogamos. Acoge, Padre, también nuestra súplica incesante para que tengamos las vocaciones que se requieren para intensificar la evangelización en estos tiempos y en los próximos futuros. Dios, Padre y Pastor de todos los hombres, tú quieres que nos falten hoy día hombres y mujeres de fe que consagren sus vidas al servicio del Evangelio y al cuidado de la Iglesia. Haz que tu Espíritu Santo ilumine los corazones y fortalezca las voluntades de tus fieles, para que, acogiendo tu llamada,

0: llamado, lleguen a ser los sacerdotes y diáconos,
1: religiosos,
0: religiosas y consagrados que tu pueblo necesita.
1: La cosecha es abundante y los operarios pocos.
0: Envía, Señor,
1: por intercesión de la Santísima Virgen María, más operarios a tus mies. Amén. Pueden tomar asiento. Presentación de las ofrendas. El pan y el vino, frutos de muchos granos, son un llamado a vivir en la unidad. Lo pedimos al Señor y nos comprometemos a ello. Lo hacemos cantando.

0: recen, hermanos, hermanas, para que esta misa sea agradable a los ojos de nuestro Padre Dios.
1: El Señor reciba de tus manos este sacrificio para alabanza y gloria de su nombre, para nuestro bien y el de toda su Santa Iglesia. Los invito a ponerse de pie para hacer oración.
0: Señor Dios nuestro, fuente del amor sincero y de la paz, concédenos glorificar tu nombre con estas ofrendas que te presentamos y por la participación en la Eucaristía, ayúdanos a vivir unidos en un solo corazón. Por Jesucristo nuestro Señor.
1: Amén.
0: El Señor esté con ustedes.
1: Y con tu espíritu.
0: Levantemos el corazón.
1: Lo tenemos levantado hacia el Señor.
0: Demos gracias al Señor nuestro Dios.
1: Es justo y necesario.
0: En verdad es justo y necesario. Es nuestro deber y salvación darte gracias siempre y en todo lugar, Señor Padre Santo, Dios Todopoderoso y Eterno, por Cristo Señor nuestro, porque quisiste edificar a tu Iglesia sobre el fundamento de los apóstoles, para que ella permaneciera siempre en la tierra como el signo de tu santidad y anunciara a todos el camino que nos lleva al cielo. Por eso, con los ángeles, arcángeles y todos los santos, cantamos sin cesar este himno en tu honor.

0: Santo eres en verdad, Padre, y con razón te alaban todas tus criaturas, ya que por Jesucristo, tu Hijo, Señor nuestro, con la fuerza del Espíritu Santo, das vida y santificas todo, y congregas a tu pueblo sin cesar para que ofrezca en tu honor un sacrificio sin mancha desde donde sale el sol hasta el ocaso. Por eso, Padre, te suplicamos que santifiques por el mismo Espíritu estos dones que hemos separado para ti, de manera que se conviertan para nosotros en el cuerpo y la sangre de tu amado Hijo Jesucristo, que nos mandó celebrar estos misterios. Porque él mismo, la noche en que iba a ser entregado, tomó pan, dando gracias, te bendijo, lo partió y se los dio diciendo: tomen y coman todos de él, porque esto es mi cuerpo, que será entregado por ustedes.
1: Señor mío y Dios mío, Señor mío y Dios mío.
0: Del mismo modo, acabada la cena, tomó el cáliz y dándote gracias de nuevo, lo pasó a sus discípulos diciendo: tomen y beban todos de él, porque este es el cáliz de mi sangre, sangre de la alianza nueva y eterna, que será derramada por ustedes y por muchos para el perdón de los pecados. Hagan esto en conmemoración mía.
1: Señor mío y Dios mío, Señor mío y Dios mío.
0: Este es el sacramento de nuestra fe.
2: Anunciamos tu muerte, proclamamos tu resurrección. Ven, Señor Jesús.
0: Así pues, Padre, al celebrar ahora el memorial de la pasión salvadora de tu Hijo, de su admirable resurrección de entre los muertos y su ascensión al cielo, mientras esperamos su venida gloriosa, te ofrecemos en esta acción de gracias el sacrificio vivo y santo. Dirige tu mirada sobre la ofrenda de tu Iglesia y reconoce en ella la víctima por cuya inmolación quisiste devolvernos tu amistad, para que, fortalecidos con el cuerpo y la sangre de tu Hijo y llenos de su Espíritu Santo, formemos en Cristo un solo cuerpo y un solo espíritu. Que Él nos transforme en ofrenda permanente, para que gocemos de tu heredad junto con tus elegidos, con la Santísima Virgen María, Madre de Dios y Madre nuestra, su esposo San José, los apóstoles, los mártires, San Ambrosio, patrono de nuestra diócesis, San Alberto Hurtado y Santa Teresita de los Andes, nuestros santos chilenos, y todos los santos y santas por cuya intercesión confiamos obtener siempre tu ayuda. Te pedimos, Padre, que esta víctima de reconciliación traiga la paz y la salvación al mundo entero. Confirma en la fe y en la caridad a tu Iglesia peregrina en la tierra, a tu servidor, el Papa León, a nuestro obispo, don Tomislav, al orden episcopal, a los sacerdotes y diáconos, y a todo el pueblo redimido por ti. Atiende los deseos y súplicas de todos los que nos hemos congregado hoy en tu presencia como familia. Reúne en torno a ti, Padre misericordioso, a todos tus hijos dispersos por el mundo, a nuestros familiares y amigos difuntos, especialmente a los jóvenes Martín Troncoso Sat, Pablo Francisco Leiva Gutiérrez, Santiago Mondaca Pino, a la señora Olga Vázquez, a doña Carlina Albornoz Méndez, a don Rolando Valdés Vázquez, a la señora Miriam Mercedes Sepúlveda de la Fuente, a don Manuel Carrasco Pacheco, a la señora María Retamal Retamal, a don Luis Yáñez, a la señora Nelly Troncoso, a la señora María Magdalena Troncoso, a la señora Raquel Urrutia, a don Pedro Olmos, a la señora Emma Hauch, a don Ramón Belmar, a la señora Trulli de Belmar, y a cuantos estén todavía en el purgatorio, admítelos a contemplar la luz de tu rostro. Allí en el banquete del reino, donde esperamos gozar todos juntos de la plenitud eterna de tu gloria. Por Cristo, Señor nuestro, por quien concedes al mundo todos los bienes. Por Cristo, con Él y en Él, a ti, Dios Padre omnipotente, en la unidad del Espíritu Santo, todo honor y toda gloria por los siglos de los siglos.
3: Amén. Amén.
0: Hermanos, hermanas, el Señor nos enseñó a rezar esta oración que estamos llamados a hacer cada vez con mayor dedicación.
2: Padre nuestro que estás en el cielo, santificado sea tu nombre.
4: Venga a nosotros tu reino.
2: Hágase tu voluntad en la tierra como en el cielo. Danos hoy nuestro pan de cada día. Perdona nuestras ofensas, como también nosotros perdonamos a los que nos ofenden. No nos dejes caer en la tentación y líbranos del mal.
0: Líbranos de todos los males, Señor, y concédenos la paz en nuestros días, para que, ayudados por tu misericordia, vivamos siempre libres de pecado y protegidos de toda perturbación, mientras esperamos la gloriosa venida de nuestro Salvador Jesucristo.
2: Tuyo es el reino, tuyo es el poder y la gloria por siempre, Señor.
0: Señor Jesucristo, que dijiste a tus apóstoles: la paz les dejo, mi paz les doy. No tengas en cuenta nuestros pecados, sino la fe de tu iglesia, y conforme a tu promesa, concédenos la alegría, la paz y la unidad, tú que vives y reinas por los siglos de los siglos.
3: Amén.
0: Que la paz del Señor esté siempre en el corazón de cada uno de ustedes.
5: Y con tu espíritu. Démonos fraternalmente el saludo de la paz.

0: Este es el Cordero de Dios que quita el pecado del mundo. Dichosos nosotros, invitados a participar en esta Eucaristía.
1: Señor, no soy digno de que entres en mi casa, pero una palabra tuya bastará para sanarme. ¿Pueden tomar asiento? La comunión con Jesús no puede ni debe reducirse a algo ocasional. Debe ser algo que nos haga participar siempre de su vida. Con un corazón alegre y agradecido, nos acercamos al altar al encuentro personal con el Señor Jesús. A todos los hermanos que nos siguen a través de la Radio Buena Nueva y sus distintas plataformas, los invitamos a una comunión espiritual y a una oración sincera. Lo hacemos cantando.

0: Alma de Cristo, santifícame. Cuerpo de Cristo, sálvame. Sangre de Cristo, embriágame. Agua del costado de Cristo, lávame. Pasión de Cristo, confórtame. Oh buen Jesús, óyeme. Dentro de tus llagas, escóndeme. No permitas que me aparte de ti. Del enemigo malo, defiéndeme. En la hora de mi muerte, llámame y mándame ir a ti, para que con tus santos te alabe por los siglos de los siglos. Amén.
1: Oremos. Señor Dios nuestro, que nos alimentas y das vida con este pan celestial y con tu palabra salvadora, concédenos aprender cada día más a vivir en tu amor, para que, reconciliados entre nosotros y con tu Hijo Jesús, nada nos separe de ti. Te lo suplicamos a ti que vives y reinas por los siglos de los siglos.
0: Amén.
1: El Señor esté con ustedes.
0: Y con tu espíritu.
1: Y los bendiga Dios omnipotente, Padre, Hijo y Espíritu Santo, los acompañe siempre.
0: Amén.
1: Hermanos, hermanas, hemos celebrado la Santa Misa Dominical. Quedémonos en paz.
0: Demos gracias a Dios. Anunciemos a todo que realmente creemos y nos sentimos la comunidad de Jesús, que se alimenta de su palabra y de su cuerpo y se siente solidaria con todo, especialmente con los lejanos, y quiere ser para ellos una invitación a que vuelvan. Nos despedimos cantando a María Santísima, Madre de Jesús y Madre Nuestra.

0: Ave María Purísima,
1: sin pecado concebida.
0: Queridos hermanos, hermanas, septiembre ha comenzado ya, es el mes de la patria y es también el mes en que celebramos al Santo Padre Pío de Pietrelcina. El día 23 es su fiesta y comenzaremos la novena del Padre Pío el día 15. Desde el 15 al 23 invitamos a todas las familias que tienen una imagen del Santo Padre Pío de Pietrelcina, que la pongan en lugar preferente, que pongan al lado la imagen de Jesús, al otro lado la imagen de la Virgen Santísima, pongan alguna velita y dispónganse en familia a rezar la novena del Padre Pío. Este año queremos que ojalá todas las familias de nuestra parroquia de la Catedral de Linares estén participando activamente en esta actividad. Para ello, ahora el hermano diácono les va a ofrecer el texto de la novena, a fin de que, teniendo la imagen, teniendo el texto y pudiendo rezar juntos el Santo Rosario, puedan hacer entonces en sus hogares esta práctica de piedad que nos hará bien a todos. Que tengan todos un lindo domingo.
1: Igualmente, Padre Silvio.
0: Y muchísimas gracias por haber desafiado el frío de la mañana y
1: muy
0: haberse
1: helado.
0: Venido a estar aquí con nosotros.
1: También invitarlos para el próximo domingo, que será a las 11:30, el Tedeum tradicional, para celebrar un año más de nuestra hermosa patria. Que lleguen todos ustedes a sus hogares sin ninguna novedad. Un abrazo grande, disfruten este día. Muchas gracias.
0: Muy bien, entonces los que quieran llevar el texto de la novena del Padre Pío, acérquense. Lo único que les vamos a pedir es que, por favor, nos den su nombre y dirección para saber dónde se estará rezando la novena en este próximo quincena. Gracias.

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0: La hora en Buena Nueva. Son las 9 de la mañana. 54 minutos.
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En el mes aniversario de Chile, su historia, costumbres, dichos y refranes criollos también forman parte de nuestra programación. Las carreras a la chilena. Para los campesinos, ni la fonda, ni la chicha, ni tampoco las empanadas son suficientes para que una verdadera celebración de fiestas patrias esté completa. Pero si se incluyen las competencias de las carreras en pelo o a la chilena, las festividades tendrán un verdadero toque criollo campesino. Dicen que cuando hay carreras, mujeres y niños se acercan al lugar de la competencia, que por lo general es entre una larga alameda para ver a los valientes hombres que correrán los caballos a capela, es decir, sin montura, sin estribos, sin espuelas y solo agarrados de las crines. Suelen competir dos jinetes, quienes concitan las apuestas de los espectadores. Si bien las ganancias de quienes apostaron por el ganador le dan un toque de emoción a las carreras, estas no son el principal objetivo de las competencias. Lo más importante es compartir todos juntos en torno a una tradición que resalta al caballo chileno y su osado jinete del campo. El espectáculo concita apuestas, comilonas y cuecas que son imperdibles en este evento típicamente criollo. Este fue un aporte de Emisoras Buena Nueva, en el mes aniversario de Chile.

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0: 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Recordemos que nos dice el primer misterio de gloria.
1: El ángel se dirigió a las mujeres y les dijo: no teman, pues sé que buscan a Jesús, el crucificado. No está aquí, ha resucitado como lo había dicho. Vengan a ver el lugar donde estaba. Y ahora vayan enseguida a decir a sus discípulos: ha resucitado de entre los muertos.
0: Recitar el Santo Rosario es un acto de fe, de esperanza, de amor y reparación.

0: La hora en Buena Nueva. Son las 10 de la mañana. 57 minutos.
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0: Un santo para cada día. Hoy, 6 de septiembre, recordamos a Zacarías. Zacarías es el profeta más citado en el Nuevo Testamento, después de Isaías, penúltimo de los profetas menores. Fue llamado a la misión profética el mismo año de Egeo, en el 520 a.C. Su ministerio duró probablemente hasta la terminación del Templo de Jerusalén. Tema de sus exhortaciones. Por medio de visiones y parábolas anunciaba la invitación de Dios a la penitencia, condición para que se cumplan las promesas. Así habla el Señor de los ejércitos: convertíos a mí, y yo volveré a vosotros. Sus profecías se refieren al futuro del renacido Israel, futuro próximo y futuro mesiánico. Ha llegado la hora de la benevolencia del Señor para con Israel. El templo será reconstruido, y van a ser reedificadas Jerusalén y las otras ciudades, y los pueblos que se alegraron por su ruina serán castigados. Zacarías hace resaltar el carácter espiritual del nuevo Israel, su santidad, realizada progresivamente, a la par por la reconstrucción material. La acción divina en esta obra de santificación llegará a su plenitud con el reino del Mesías. Este renacimiento es fruto exclusivo del amor de Dios y de su omnipotencia. He aquí que liberaré a mi pueblo, los llevaré nuevamente a vivir en Jerusalén. Serán mi pueblo y yo seré su Dios, en la fidelidad y en la justicia. La alianza concretada en la promesa mesiánica hecha a David retoma su curso en Jerusalén. Exulta con todas tus fuerzas, hija de Sión. Esparce tu júbilo, hija de Jerusalén. He aquí que viene tu rey. Él es justo y victorioso. Es humilde y cabalga sobre un borriquillo, joven asno hijo de un asna. La profecía se cumplió a la letra el domingo de Ramos, cuando Jesús entró triunfante en Jerusalén. El asno contrapuesto al caballo de guerra es símbolo del carácter pacífico del rey Mesías. Él anunciará la paz a las gentes. Su reino se extenderá de un mar a otro. Así, junto con su amor ilimitado para con su pueblo, Dios abre totalmente las puertas hacia todos los pueblos que entrarán purificados a formar parte del reino. ¡Qué felicidad! ¡Qué belleza! El trigo dará fuerza a los jóvenes y el vino dulce a las doncellas. En este vaticinio claramente mesiánico se vislumbra la Eucaristía. Zacarías pertenecía a la tribu de Leví, nació en Gallard y cuando anciano regresó de Caldea a Palestina. Hizo muchos prodigios, acompañándolos con profecías de contenido apocalíptico, como el fin del mundo y el doble juicio divino. Murió en edad avanzada y probablemente fue enterrado junto a la tumba del profeta Egeo. Un santo para cada día. Es un aporte de la Vicaría Pastoral y Producciones Buena Nueva.
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0: 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Recordemos qué nos dice el segundo misterio de gloria.
1: Jesús llevó a los discípulos hasta cerca de Betania y alzando sus manos los bendijo. Y sucedió que mientras los bendecía, se separó de ellos y fue llevado al cielo. Después, salieron a predicar por todas partes, colaborando el Señor con ellos y confirmando la palabra con las señales que la acompañaban.
0: Recitar el Santo Rosario es un acto de fe, de esperanza, de amor y reparación.

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0: 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La hora en Buena Nueva. Son las 11 de la mañana. 57 minutos.

0: callada.
1: Le invitamos a rezar la oración del Ángelus.
0: Me salta el alma de gozo, pues el santo.
2: En el nombre

0: Bendita eres entre todas las mujeres, y bendito es el fruto de tu vientre, Jesús.
1: Santa María, Madre de Dios, ruega por nosotros pecadores, ahora y en la hora de nuestra muerte. Amén.
0: Y el Verbo se hizo carne.
1: Y habitó entre nosotros.
0: Dios te salve, María. Llena eres de gracia, el Señor es contigo. Bendita eres entre todas las mujeres, y bendito es el fruto de tu vientre, Jesús.
1: Santa María, Madre de Dios, ruega por nosotros pecadores, ahora y en la hora de nuestra muerte. Amén.
0: Ruega por nosotros, Santa Madre de Dios,
1: para que seamos dignos de las promesas de Cristo.
0: Oremos. Te suplicamos, Señor, que derrames tu gracia en nuestros corazones, para los que, habiendo conocido por el anuncio del ángel el misterio de la encarnación de tu Hijo Jesucristo, por los méritos de su pasión y de su muerte en cruz, alcancemos la gloria de la resurrección. Por Jesucristo nuestro Señor.
1: Amén.
0: El Señor esté con ustedes.
1: Y con tu espíritu.
0: Venga a ustedes la gracia del Padre, cuya palabra eterna descendió al seno de la Virgen María para hacerse salvador del género humano.
1: Amén.
0: Permanezcan ustedes la paz de Cristo, cuya venida esperó con gozo la Santísima Virgen, hija de Sion.
1: Amén.
0: La luz del Espíritu Santo los ilumine, para que, vigilantes en la oración y alegres en la alabanza, esperen la segunda venida de Cristo.
1: Amén.
0: Y la bendición de Dios Todopoderoso, del Padre, del Hijo y del Espíritu Santo, descienda sobre ustedes y los acompañe para siempre.
1: Amén.

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3: 12.5 minutos, 12.5, ¿cómo están? Buen día, bienvenidos a la emisora Buena Nueva, auténticamente en directo este domingo de septiembre soleado, 6. Comienza además el horario de verano, reitero, 12.6 minutos, 12.6. Control Master, mi compañero Daniel Rojas, DJ Turbina. Estamos en Chanco con Pablo Jara, en La Buena Nueva y por supuesto en nuestras plataformas en contacto con ustedes. Las imágenes de nuestra comuna a través de radiobuenanueva.cl. La temperatura ambiente, 10.2 grados Linares, la ciudad más hermosa del mundo. Eva Donomástico, ahí está Plaza de Armas, una postal maravillosa de nuestra comuna. Las letras rascas, pero que se mantienen ahí, según la autoridad, no se mueven de ese lugar. Hay todo tipo de comentarios. Plaza de Armas, nuestro ícono, el templo catedral. Un día maravilloso de sol, de primavera. Vamos a revisar de inmediato lo más importante en este resumen semanal de Punto Provincial. Los hitos relevantes del punto de vista noticioso. Vamos a comenzar con información de tribunales porque lamentablemente estos días han estado marcados por femicidios frustrados, un tema grave, triste, que da cuenta de una realidad que nos afecta acá en el Maule Sur, con cifras de violencia intrafamiliar de las más altas a nivel de país. Dos sujetos en prisión preventiva, en la cárcel. Un hecho en Cauquenes, otro en Parral. Tenemos la redacción del fiscal Hugo Sarabia y también de su colega Álvaro Muñoz, respectivamente.
4: La Fiscalía Local de Cauquenes procedió a formalizar investigación en contra de un imputado por los delitos de femicidio íntimo y desacato. Esto es producto de un hecho ocurrido en calle Balmaceda, una zona céntrica de la comuna de Cauquenes, en donde un imputado que mantenía la prohibición de acercarse a la víctima la intercepta mientras ella caminaba y posteriormente, una vez botándola al suelo, procede a extraer un cuchillo que mantenía entre sus ropas y propinarle una serie de puñaladas, específicamente en la zona del tórax de la víctima, y también ocasionando lesiones en las manos, producto de la defensa realizada por la víctima. Afortunadamente, transeúntes que estaban por el lugar pararon la acción del imputado, evitando la muerte de la víctima y, en definitiva, aprehendiéndolo y reteniéndolo hasta la llegada de funcionarios policiales. La formalización se le dio a conocer los hechos por los cuales se estaba investigando el imputado, por los delitos de femicidio íntimo frustrado y por el delito de desacato por incumplir esta prohibición de acercarse a la víctima. El Tribunal de Garantía otorgó la medida cautelar de prisión preventiva, la cual fue solicitada por la Fiscalía, y en definitiva se dará una extensión de 3 meses de plazo de investigación para la víctima.
5: El día de hoy se formalizó a una persona por los delitos de femicidio íntimo en grado de tentativa respecto de su cónyuge, amenazas en contexto de violencia intrafamiliar respecto de la misma persona, amenazas a un carabinero en ejercicio de sus funciones, porte ilegal de arma cortopunzante y daños a un vehículo policial en el momento en que la persona huía de la detención. La Fiscalía lo formalizó por estos delitos y le pidió prisión preventiva porque, a criterio del Ministerio Público, la persona es un peligro para la seguridad de la sociedad y un peligro para la seguridad de la víctima, que, como señalé, es su cónyuge y madre de 2 menores de edad. El Tribunal de Garantía de Parral acogió los argumentos de la Fiscalía y decretó la prisión preventiva por el plazo de investigación, que se fijó en 2 meses.
3: Continuamos desde el punto de vista de tribunales. Linares, un sujeto condenado por violación reiterada. Terrible. Habla el fiscal Alexi Crisóstomo.
6: En audiencia de juicio oral llevada a cabo en el Tribunal Oral en lo Penal de Linares, en la cual el Ministerio Público acusó a un imputado por los delitos de amenazas condicionales en contra de una menor de edad, así como también por los delitos reiterados de violación, es que el tribunal, después de 2 días de juicio, acogiendo la solicitud del Ministerio Público, condenó a este acusado a la pena de 541 días de presidio menor en su grado medio por el delito de amenazas condicionales y a la pena de 15 años de presidio mayor en su grado medio por el delito reiterado de violación. Estas penas ha de cumplirlas el condenado en forma efectiva.
3: Dejamos por el momento el tema tribunales, porque hay otras novedades, para conversar, informar de un tema que a todo el mundo le preocupa: el mal estado de los caminos rurales. Realmente es penoso lo que pasa en la provincia, en Cauquenes, porque están en pésimas condiciones las rutas, los callejones, en el campo del Maule Sur. De esta materia dio cuenta, lo que es llamativo, el diputado de gobierno, el republicano independiente Cristian Menchaca, criticó al MOP, pidió celeridad respecto de esta materia. La reacción de Menchaca.
7: Un llamado a las autoridades, a la gente de Vialidad, es realmente inaceptable lo que está sucediendo en los caminos asfaltados en el mundo rural, lleno de hoyos. Cuando fui alcalde, me preocupaba personalmente de que fueran a tapar esos hoyos con cemento, ni siquiera con asfalto, con cemento. Si ustedes van a encontrar que muchos de esos hoyos aún se encuentran tapados con cemento. Hacer un llamado a Vialidad, que no puede esperar que un autito se le rompa la llanta, el neumático, puede ocasionar un peligro grave. Un llamado a todas las autoridades regionales, como parlamentario, como diputado del Distrito 18, como un diputado de la provincia de Linares y Cauquenes, con todos sus caminos. La gente está asustada, no hay a cómo hacerle, quita cada hoyo. Y aquí me encuentro junto al concejal Roy Araya y a la gente que trabaja conmigo en mi oficina, viendo cómo vamos a oficiar en forma urgente a Vialidad para que tome las medidas necesarias y resguardemos la seguridad vial de toda la gente que paga impuestos, paga permisos de circulación. Así que vamos a solucionar el problema de la gente en el campo. Como miembro de la Comisión de Obras Públicas y de Transporte, voy a volver a insistir en el oficio que envié al Ministerio para solucionar este problema. No podemos estar esperando que hayan reclamos, que hayan accidentes, así que nuevamente voy a volver a oficiar y voy a fiscalizar que se hayan tomado las medidas necesarias por la Dirección Regional de Vialidad.
3: Muchas denuncias, reitero, vías que están en muy malas condiciones. Durante la noche y hoy por la mañana, viento Puelche, Roblería, Chupallar, Rabones, caída de árboles, techos que volaron, también problemas con la electricidad. Un fenómeno que no es nuevo, pero que ha traído problemas durante la jornada de noche y hoy en la mañana en estos lugares de la montaña. Me decían algunas personas que es muy llamativo el asunto porque es una ventolera muy intensa que los ha afectado durante las últimas horas. Ronda Impacto. Acá en la comuna, trabajo de la PDI, de Carabineros, de Ciudad Pública. Del tema habló el delegado presidencial Cristian González.
8: Bueno, primero que todo agradecer a Carabineros de Chile, a Policía de Investigaciones y Seguridad Pública, que hacen un trabajo en conjunto, mancomunado, para poder generar y proporcionar mayor sensación de seguridad a todas las personas de la provincia de Linares. Hoy día estamos enfocados en la comuna de Linares, en donde habrá un despliegue importante en distintos sectores que son generalmente más problemáticos, en donde se hará control de identidad, se harán controles vehiculares y también se van a revisar algunos locales comerciales para ver si se da cumplimiento a todas las normativas. Empieza septiembre y como gobierno, presidente José Antonio Kast, tenemos la misión de entregar y proporcionar la mayor cantidad de seguridad a las personas. Así que junto a las policías, junto a investigaciones, a Carabineros y a Seguridad Ciudadana, realizaremos estos controles que van a ser permanentes durante el mes de septiembre para poder también darle la tranquilidad a las personas de que van a poder celebrar nuestro aniversario patrio en las mejores condiciones.
3: Durante la semana, un estudiante fue atropellado en calle Letelier con Valentín Letelier. Hubo un amago de incendio en la PDI, frente a la Alameda, este edificio nuevo. De estas materias y el llamado a manejar con precaución en estos días de septiembre, hablamos con Rodrigo Pils, director de Seguridad Pública Municipal de esta ciudad.
9: Así es, a eso de las 8:30 de la mañana nos informan de un atropello, lo pudimos detectar por cámaras también, que tenemos una cámara ahí en el lugar donde un vehículo gira hacia el oriente, pasando a llevar a este joven y cayendo de cabeza con resultados graves en su primera instancia. Él se encontraba inconsciente a la llegada de la primera unidad de nosotros, que fui yo mismo el que llegué de los primeros. Ya había personal del Decosal trabajando en el lugar. Tratamos de hacerle las maniobras correspondientes, sacarle la ropa, ponerle collar cervical. Mientras llegaba personal de bomberos y SAMU, logramos estabilizarlo y se pudo ser trasladado a Hospital Base Linares, ya retomando la conciencia y estando un poco mejor. Hoy día nos indican que el muchacho está estable, que está mejor, que se está recuperando y que las lesiones no eran tan de gravedad como se pensó en un principio.
3: ¿Es efectivo que él circulaba con audífonos y que...
9: Así es, sí, sí, así es, va con audífonos y cruzando por el paso peatonal. Y el vehículo, bueno, gira introspectivamente también, no se da cuenta del peatón y lo pasa a llevar, lo pasa por arriba del capó. Hay un video ahí de un local comercial donde se ve claramente que este joven no ve el vehículo, que ya había cruzado el eje y pasa por arriba del capó y cayendo de cabeza.
3: En este sentido, estamos en una época de mucho movimiento. Esto se puede repetir. Luego vendrá el cierre de Plaza de Armas por la fiesta de la Chinilidad. ¿Qué le decimos a la ciudadanía en este instante, Rodrigo?
9: Ayer hubo más de 4 accidentes de tránsito. Empezamos en San Martín contra el SNAI, el de Lautaro. Después tuvimos uno en calle Esperanza. En la tarde hubo uno en calle Quiñipeumo. Más de 4 accidentes en un día es mucho. Empezando el mes de septiembre, donde, como tú dices, hay mucho movimiento vehicular. Van a haber calles cerradas. Se va a cortar la Plaza de Armas. Va a estar Maipú cortado. Va a haber un caos vial terrible, así que hay que andar con precaución, sobre todo la gente que se va a movilizar en vehículos, hacerlo por precaución y no por la zona céntrica, por el casco antiguo, porque perfectamente podemos estacionarnos más lejos y caminar. Sería ideal que toda la gente pudiera desplazarse caminando, en bicicleta, y no llegar en auto hasta al mismo centro, porque va a provocar un caos. Además, tenemos 3 semáforos en mal estado que también han provocado problemas, y hacer el llamado a manejar atento a las condiciones del tránsito, no revisando el teléfono, porque uno donde va te para en un semáforo y veis gente que empieza a revisar el teléfono, que van con animales, que van tomando café, y eso desconcentra en el manejo diario.
3: Estábamos en Longaví, cerca del mediodía, cuando suena la alarma de bomberos dando cuenta de una emergencia en la PDI, en este edificio que es moderno, que es nuevo. ¿Qué pasó en este lugar, Rodrigo, ahí en la Alameda Letelier?
9: Un recalentamiento eléctrico en un sistema computacional que generó bastante humo, pero fue rápidamente controlado por el mismo personal, pero de todas maneras se hizo presente bomberos en el lugar para que la situación estuviera controlada, pero fue un amago de incendio eléctrico en un computador, específicamente en las dependencias de la BDI.
3: ¿Funcionó el sistema de la red húmeda o...?
9: No, no fue necesario, se evacuó, generó bastante humo, se cerraba la puerta y se evacuó solo con extintores.
3: Perfecto. Lo último, Rodrigo, porque muchas familias deciden salir durante la época de fiestas patrias, se toman la semana, hay colegios que no tienen clases, otros sí. El tema mecánico de nuestros móviles, ¿cuál es el mensaje?
9: Revisar el sistema mecánico, revisar los neumáticos, el sistema de freno, el sistema de luces, puede que tengamos alguna gota el 18, así que preocupado, ver bien dónde van a ir, viajar con tiempo, viajar con cinturón de seguridad, pero sobre todo ver el estado mecánico de los vehículos, revisar el agua, el aceite, el estado de los neumáticos, el estado de los frenos, pero sobre todo manejar con precaución, atento a las condiciones del tránsito y con el sueño correspondiente. No vamos a irnos en la mañana, haber pasado una noche acostándose tarde, levantándose temprano, con poca hora de sueño, también no es recomendable viajar así. Preparar el viaje, prepararla al regreso, porque para el regreso regresa mucha gente, el viaje de ida puede ser más tranquilo, pero el de regreso tiene que ir preparado, y tiene que ir con tiempo, si lleva niños, llevarle en Cocaví, llevarles algo para que también no se compliquen con el regreso con el tema de los niños, pero por sobre todo manejar con precaución a las velocidades que corresponden.
3: Dejamos estas temáticas, vamos al avigeato. Estamos en septiembre y es un delito que aumenta en el campo maulino. De estas materias hay una mesa coordinadora regional que trabaja en torno a la prevención e investigación de los avigeatos. La redacción, el comentario del fiscal regional de Talca, Héctor de la Fuente.
10: Ustedes han visto un proceso de fiscalización que da inicio a la labor permanente que la Comisión en contra del avigeato, que dirige la Fiscalía, en colaboración con el SAC, con las policías, carabineros, policía de investigaciones, con el Servicio de Impuestos Internos y, por cierto, también con el Servicio de Salud del Maule, y que tiene por objeto una finalidad clara: hacer que los productos cárnicos que llegan en definitiva al consumo de nuestra comunidad, especialmente en estas fiestas patrias, haya respetado el origen, la cadena de frío, la mantención que requiere, la manipulación adecuada para evitar cualquier tipo de enfermedad que en definitiva puedan sufrir las personas como consecuencia de la ingesta de algún tipo de producto de origen inadecuado. El llamado para la comunidad en definitiva es a comprar los productos con tranquilidad en locales que estén legalmente establecidos, que se hayan respetado las cadenas de frío y que en definitiva le den la seguridad a ellos y a todos sus familiares.
11: Fiscal, en concreto, hoy se fiscalizaron 4 carnicerías. No hubo, por lo que vimos, incautación de comiso por el momento, requisado de personas que compran al menos carne de calicería.
10: Efectivamente, este es un lugar, como todos sabemos, el CREA en Talca es un lugar de uso masivo en términos de adquisición de productos de todo tipo, y por lo tanto el buen resultado que se ha obtenido es indiciario de que la comunidad puede, como siempre, venir al CREA con absoluta tranquilidad.
12: ¿Algún balance fiscal con respecto a fiscalizaciones anteriores, entendiendo que de un tiempo a la fecha vienen realizándolo en distintos puntos, no tan solo de Talca, sino que de la región?
10: En distintos lugares hemos tenido resultados positivos en materia de detección de delitos de avigeato, pero lo que tiene que ver con el producto cárnico puesto a disposición de los usuarios, el balance es positivo y se van a seguir efectuando las fiscalizaciones de manera sorpresiva como la del día de hoy.
11: ¿A qué se ponen las personas que incurren estos delitos de robo y venta ilegal de carne fiscal?
10: Bueno, el delito de avigeato tiene una pena de cárcel de hasta 5 años y el delito de faenamiento clandestino y de mataderos clandestinos tiene una sanción legal que va desde los 541 días hasta los 5 años de privación de libertad.
12: Fiscal, nos preguntaban qué es lo que ocurre en la zona rural, gente que en su casa decide faenar su, no sé, un cordero, un cerdo, un vacuno. ¿Qué pasa con aquellas personas particulares?
10: El consumo domiciliario no está vetado, lo que está vetado es el matadero clandestino y el faenamiento clandestino con fines de comercialización.
3: 12:23 minutos, resumen semanal, ya 12:24. Resumen semanal de Punto Provincial, la pausa, el corte y volvemos.
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3: Revisemos el informe del tiempo, veamos el clima. Habría lluvias durante la próxima, no, este viernes, estamos acá chequeando, el próximo día viernes 11 habría lluvias. Hoy la máxima 19 grados en Cauquenes, Parral, Retiro, Longa, Linares, Colbún, Yerbas Buenas, San Javier, Villalegre. Nada de la concejal María Ignacia González. Despejado mañana 3 y 16, despejado el martes 3 y 17, despejado. El miércoles 4 y 16, nubosidad parcial. El jueves 5 y 14, nublado. En la costa, días primaverales, anticipando lo que viene. La primavera de mariposas multicolores, donde renace y florece el amor. Hoy en la playa de Constitución, Chanco, Croní, Pepeyúgue, la máxima 15 grados, despejado. Mañana 6 y 15, nubosidad parcial. El martes 4 y 16, despejado en la playa. El miércoles 5 y 15, nubosidad parcial. El jueves 7 y 15, nublado. Y Fureca.es nos proyecta que el día miércoles habría 0.7 milímetros de agua lluvia. El jueves 0.5 milímetros. Y el viernes 23.5 milímetros. No se prevé lluvias para fiestas patrias. No se prevé lluvias para fiestas patrias, pero es un tema que puede cambiar en cualquier instante. Resulta que se vino una temporada muy compleja desde el punto de vista del clima, una primavera lluviosa y también con extremas temperaturas. Y comienza la preocupación por los incendios forestales. Del asunto habló el delegado presidencial regional, Juan Eduardo Prieto.
15: Bueno, lo primero, siempre reforzar que este es un trabajo que tiene que hacer público-privado. Esta región, como todos sabemos, ha sufrido mucho de incendios, de muchas catástrofes, y es por eso que la preocupación que tenemos como gobierno del presidente José Antonio Kast es trabajar en forma preventiva y con anterioridad lo que son los incendios forestales. La temporada pasada tuvimos más de 11.000 hectáreas incendiadas, afectadas acá en la región del Maule. Es por eso que la preocupación hoy día es trabajar con anticipación, trabajar no solamente los organismos públicos, sino que sumar siempre a los son los privados. En este caso, nuestro principal aliado siempre ha sido Corma, tiene la experiencia, tiene la coordinación, tiene mucho apoyo también. Por lo tanto, esta mesa que se está dando inicio hoy día a nivel regional se irá replicando las próximas semanas a nivel provincial, y en conjunto entre todos vamos a sacar un plan de trabajo, una hoja de ruta y sobre todo una estrategia para seguir combatiendo los incendios forestales en nuestra región del Maule.
3: También hay opiniones de Leonardo Vergara y Miguel Ángel Parada, de Corma y CONAF respectivamente.
16: Mire, antes de los puntos críticos yo quiero destacar otra cosa. creo destacar la capacidad de coordinación público-privada que existe en esta región. Es un hecho histórico que tenemos una alianza estratégica. Nosotros somos un complemento de la gestión de CONAF y la capacidad técnica, la prognosis técnica que nos hace la Corporación Nacional Forestal en cada oportunidad, nosotros adherimos a ella y de esa forma vamos enfrentando los puntos críticos. Ahora, lo fundamental en esto es la gestión cuando esto se operativiza. Y en eso, las delegaciones provinciales y los municipios tienen un rol absolutamente estratégico y clave en la gestión en prevención.
17: Bueno, para esta temporada hemos estado trabajando desde el mes de julio en la preparación de la brigada de incendios forestales, en la licitación de aeronaves. Por lo tanto, nuestra región hoy día va a tener 5 helicópteros, 5 aviones y maquinaria también para trabajar el combate de incendios. Pero quiero destacar principalmente no el tema de la mitigación y el combate, sino principalmente en la prevención. Creo que una de las cosas importantes de esta mesa, de coordinarnos entre todos los servicios, tanto público y privado, es poder trabajar la prevención. Un incendio se combate antes de que comience. Por lo tanto, si nosotros logramos prevenir los incendios forestales, y para ello hemos trabajado con los distintos municipios en los planes de prevención. Cada comuna va a tener un plan de prevención con tareas y con lugares donde hay alta ocurrencia de incendios forestales. De esta manera, la ciudadanía, porque aquí tenemos que invitar a los ciudadanos a que nos ayuden en la prevención. No somos capaces de hacerlo por sí solos. Por lo tanto, el trabajo en conjunto, mancomunado, podemos evitar los incendios forestales que han ocurrido de gran magnitud en nuestra región.
18: Y en esta prevención, viendo que algunas comunas tienen mayor eventualidad de incidencias, ¿qué rol tendrán las municipalidades también?
17: Bueno, las municipalidades trabajan en forma conjunta. Cada unidad provincial nuestra de CONAF se acerca a cada uno de los municipios y ahí existe un enlace en el cual van a realizar este plan de trabajo y van a poder trabajar en zonas de interfaz principalmente. Hay que recordar que las altas lluvias de esta temporada van a hacer que tengamos mucho pasto seco en la época de verano. Vamos a tener aproximadamente, de acuerdo a la prognosis de nuestros meteorólogos, alrededor de 9 olas de calor, olas de calor que van sobre los 37 grados. Por lo tanto, debemos estar muy bien preparados para esa época de verano.
3: Finalmente, sobre esta misma temática, dio su opinión Carlos Bernales, director regional de SENAPRED.
19: Bueno, la región del Maule, siendo agrícola y forestal, con una ruralidad que supera el 60%, tenemos muchos puntos críticos en la región del Maule. En cada una de las comunas están identificados los puntos críticos. La Corporación Nacional Forestal, junto con la empresa privada, tiene identificados los puntos críticos y ha trabajado con los municipios y las delegaciones al respecto para hacer medidas de mitigación y para el trabajo de esta 26-27 con respecto a prevención y motivación de los incendios forestales. Quiero reforzar lo que han dicho mis antecesores. En Chile todas las emergencias, los desastres y las catástrofes se trabajan como sistema, como SINAPRED. Y hoy día comienza, ¿no es cierto?, con esta mesa el trabajo que hemos desarrollado durante años en la región del Maule, trabajando de esta forma porque nos da muy buenos resultados. Y lecciones aprendidas hemos sacado cada una de las temporadas y por lo mismo hoy día podemos sentirnos satisfechos y contentos de la labor realizada. Tenemos que un factor adicional en esta temporada que es el factor del niño. El niño nos va a acompañar de septiembre a diciembre, en lo que va a traer lluvias en corto periodo de tiempo durante los meses de septiembre, octubre, noviembre y diciembre inclusive. Y eso va a traer que también vamos a tener material combustible fino muerto en gran cantidad en los meses de enero y febrero, lo que da pie, ¿no es cierto?, a tener mayor probabilidad de incidencia de incendios forestales ante cualquier fuente hidrológica que sea. Va a estar el pasto susceptible de arder. Todo gran incendio parte de un fuego pequeño, por lo tanto aquí llamamos a la prevención, al autocuidado, que es fundamental.
18: ¿Y cuál sería la zona más vulnerable teniendo en cuenta la presencia del niño y que todavía vamos a tener más lluvias hacia la precordillera, por ejemplo, o hacia la costa?
19: La región del Maule en sí, sus 30 comunas son muy vulnerables a los pastizales urbanos de interfaz y vegetacionales. Por lo tanto, el llamado a la gente de la región del Maule es el autocuidado, a trabajar comunitariamente y coordinadamente con los municipios respectivos.
3: Restan 27 minutos para las 13 horas. Resumen semanal de Punto Provincial, lo más importante desde el punto de vista noticioso. Saludos en esta ocasión para nuestro auditor Juan Pérez, en contacto con Buena Nueva. Audiencia Caso Cloro. Esta indagación que mantiene formalizado al alcalde Mario Mesa, la cúpula municipal y comerciantes. la compra de insumos con sobreprecio en pandemia COVID-19. La investigación se amplió hasta el día 24 de septiembre, dos días antes del cierre oficial de la causa. Lo anterior porque este día 9 habrá un interrogatorio clave, según el Ministerio Público, en torno a esta causa. Tenemos la reacción del abogado José González, que representa al ex administrador municipal de Linares, Francisco Parra.
20: El Ministerio Público lo pide porque tiene una gestión pendiente, le falta la declaración de un testigo. Ya ellos con eso completarían la investigación y verían si están en condiciones de presentar acusación o no contra ya sea todos los imputados o contra algunos de los imputados.
3: Respecto de su defendido, ¿cuál es la posición de ustedes en relación a esta acusación?
20: Sí, nosotros mantenemos que mi defendido es inocente, es un funcionario más de la municipalidad que solamente cumplía órdenes.
3: ¿Ustedes buscarán alguna alternativa o esperan el juicio oral?
20: Mira, lo que pasa es que con el cierre de investigación, el Ministerio Público tiene un plazo de 10 días después del cierre para ingresar la acusación. Ya, si se ingresa la acusación es porque efectivamente vamos todos por el juicio oral.
21: Y si no, la otra vía sería una salida alternativa.
20: Claro, es que todo eso es lo que tenemos que ver una vez que se ingrese esta acusación para saber finalmente cuántos de los imputados van a ser acusados.
21: Y finalmente, en base a lo que ustedes disponen de información y lo que han logrado concluir hasta el momento, ¿se han sustentado los antecedentes necesarios para poder ir hacia la acusación y a un eventual juicio oral?
20: Es que básicamente eso depende de la investigación del Ministerio Público. Nosotros tenemos nuestra teoría del caso y tenemos que confrontarlo hoy día con la posible acusación. Todo lo que recaba el Ministerio Público, a lo cual nosotros tenemos acceso, tenemos que ver si finalmente perjudica o va en el bien de alguno de los imputados. Yo precisamente me tengo que preocupar de la defensa de la persona que estoy representando.
3: Estuvo en esta audiencia el concejal Marcelo Campos, que está suspendido pero muy atento al trabajo municipal.
22: Bueno, lo que escucharon ustedes también en el tribunal, aparece algún testigo importante para la parte investigadora, que es el Ministerio Público, que lo va a entrevistar el día 9 de septiembre, por lo que se escuchó en la audiencia, y en base a ese antecedente ha solicitado los últimos 15 días que le queda de plazo legal para mantener esta investigación abierta, y al mismo tiempo se fijó fecha ya de cierre y de solicitud de juicio oral para ya hacer las respectivas acusaciones de todos los antecedentes y a las personas que obviamente según esta investigación que va a cumplir los 2 años podrá presentar en un juicio y poder pedir las penas que correspondan según lo que determine la investigación que se estaría cerrando en 15 días más.
21: Ahora, ¿en qué te parece el hecho de que aún exista un testigo aparentemente muy importante, por eso se solicitó la extensión de 15 días aún del plazo?
22: Estas son las fechas clave en estas investigaciones, sobre todo de larga data, pues, donde vamos. Aquellos involucrados podrían estar en una postura de querer colaborar para tener penas menores. Y no nos extrañemos si el día 24, donde se fijó la fecha, podría ser antes inclusive, aparezcan personas que hoy día aparecen en un juicio simplificado porque han colaborado aceptando responsabilidades pero teniendo penas menores por ser parte colaboradora de esta investigación. Lo importante es que se sepa la verdad, que efectivamente pasó con esos miles de litros de cloro que se compraron a un precio descabellado, con test que nunca llegaron o que llegaron también a un precio descabellado, y con otras situaciones que pasaron, especialmente con las cajas de mercadería, donde yo creo que ahí hubo una burla tremenda a la necesidad y al temor que se vivía en aquella época de pandemia en nuestro país, bueno, y en el mundo en realidad.
3: Y sobre esta temática, y también de algunos temas de contingencia, habló el alcalde Mario Mesa.
23: Absolutamente previsible, la ley establece como un plazo perentorio 2 años, previsible una acusación penal, las penas del infierno lo más probable van a aparecer en el formato acusación, previsible un juicio oral durante el transcurso de los próximos meses, desconozco, pero con la convicción, con la tranquilidad y con la conciencia absolutamente limpia, con la frente en alto, soy un ciudadano de la República que voy a ejercer mis derechos y alegaciones y defensas en las instancias que corresponda, en Linares, en Talca, en Santiago, donde corresponda.
3: ¿No va por ninguna alternativa de juicio simplificado, juicio abreviado? ¿Va a ir por el proceso de absolución de la causa?
23: Yo tengo que ver qué es lo que el Ministerio Público va a hacer. Cerrada la investigación, yo además soy abogado, por lo tanto, cerrada la investigación, hay que ver la actuación procesal del Ministerio Público y ahí yo le podré responder, y se lo voy a responder privado y públicamente, no tengo ningún inconveniente.
3: La otra novedad respecto de la primera acusación por notable abandono de deberes es esta decisión del Tribunal Constitucional de que no acoge lo que usted planteaba y vuelve a foja cero, vuelve a la resolución del TER, como usted también interpreta esta decisión del Tribunal Constitucional.
23: Lo que pasa es que el Tribunal Electoral Regional continúa conociendo la materia, hay medios de prueba todavía. Estamos hablando de la causa TER del año 2023.
3: La primera causa.
23: La primera causa del Tribunal Electoral Regional. Por lo tanto, ahí uno tendrá que esperar sentencia, también con la misma tranquilidad. Muchos alcaldes, por ABC motivo, por errores administrativos o no, como usted le quiera denominar, hemos estado en los tribunales electorales regionales, y es una realidad que hay que enfrentar en estos tiempos, que nada hace, nada teme. Uno tiene que presentar sus antecedentes, documentos, pericias, testigos, inspección del tribunal, y el Tribunal Electoral Regional, que es un órgano especializado, tendrá que resolver en primera instancia, eventualmente a futuro el Tribunal Constitucional o el Tribunal Calificador de Elecciones.
3: 20 minutos, 20 restan para las 13 horas, auténticamente en directo, a través de la Buena Nueva, resumen semanal. Ganó el Depo, sí, 1-0 a Deportes Colchagua. Es puntero absoluto de la liguilla por el ascenso a la Primera B. Queda libre el próximo fin de semana. Volverá a jugar ante Brujas de visita en octubre. El gol del longaviano Cristian Arroé. Mucha felicidad al Birroja por este triunfo. Pero, lo vuelvo a insistir, muy poco público. 1.300 espectadores. Acá lo indicado, nos falta mentalidad ganadora, mentalidad positiva, nos falta creernos el cuento. Oye, Rangers, último, 10.000 espectadores, lleno el fiscal regional. Y acá, punteros con 1.300. Nuestra mentalidad, reitero, nos cuesta cambiar nuestra mentalidad. Debemos ser ganadora. Y el Depo está puntero, primero. Le comentaba las lluvias de primavera. Sobre este tópico, la reacción muy técnica del agroclimatólogo de Lautalca, Patricio González Colville.
0: Nuestro país es bastante vulnerable al cambio climático porque estamos perdiendo lluvias constantemente desde el año 2007, que tenemos una mega sequía, y eso va a continuar. Una de las condiciones que nos está imponiendo el cambio climático para Chile es irnos desertificando progresivamente. Y si vemos la curva pluviométrica de los últimos 25 años, vemos una caída importante en todas las grandes ciudades de la zona central de Chile y del sur del país. El evento El Niño lo que hace es interrumpir esta mega sequía con lluvias muy intensas en corto plazo, pero una vez que pase esta situación de evento El Niño intenso o muy fuerte que vamos a tener este año, vamos a volver quizás el 2027-2028 nuevamente a caer en el periodo de mega sequía, lo cual indica que políticamente hay que irse preparando e invirtiendo en infraestructura y en gobernanza hídrica para enfrentar esta situación. No hay que olvidarse en ningún momento que esta mega sequía haya terminado porque tuvimos lluvias. Incluso este evento El Niño está dejando superávit muy débiles. Incluso en Santiago todavía tenemos un 4% de déficit. Chillán, zona agrícola, está con un déficit cercano al 25%. En algunas zonas apenas superávit del 10-15%. Entonces tampoco ha sido extremadamente lluvioso, lo que sí ha sido muy intenso, con lluvias en corto plazo que ha dejado mucha afectación. El fenómeno del Niño, en general, si lo vemos hacia atrás, 2024-2023, sí ha generado altas temperaturas durante el verano. Recordemos que el 2023 tuvimos un evento fuerte, el cual se extendió hasta el verano del 2024, y ese verano tuvimos temperaturas en la zona central de Chile, sobre todo en las zonas rurales, cercanas a los 38, 39, incluso 41 grados en Tiltil, Marchihue, en Cauquenes. Tuvimos temperaturas bastante altas, que están asociadas a dos cosas. Primero, al cambio climático, que está haciendo que los veranos cada vez sean más cálidos, y el evento del Niño, con esta intensidad de la temperatura del mar, también ayuda a que obviamente estas temperaturas en verano sean ayuda a que sean bastante altas, temperaturas máximas extremas que se pueden producir en enero y febrero, que sean sobre los 38, 39 grados en la zona central de Chile. Y además, obviamente, está asociado a inviernos que cada vez van a ir siendo más secos, y eso obviamente pone una nota de alerta para las decisiones políticas futuras, porque aquí hay que invertir, hay que invertir en infraestructura para obviamente ir guardando agua para la agricultura, que es uno de los grandes motores de la economía nacional. Todas las zonas de Chile son vulnerables al fenómeno del Niño, como lo hemos visto este año desde Antofagasta hasta Puerto Montt, con lluvias intensas, con remociones en masa, con inundaciones en las ciudades por carecer de colectores de agua lluvia. Nuestra geografía es muy complicada porque tiene montañas, tiene valles, tiene quebradas, tiene pendientes, y cuando un río atmosférico asociado a un frente frío en evento El Niño colisiona con estos sistemas físicos, obviamente genera mucha remoción en masa, muchas inundaciones, muchas afectaciones, como ocurrió en Taltal, ¿no es cierto?, como ocurrió también en Coquimbo, como ha ocurrido en la región del Maule y en el sur del país. Por lo cual, sí, obviamente, nuestra geografía es bastante complicada, y sobre todo las zonas rurales, porque esta primavera, que va a ser cálida y va a ser lluviosa y va a ser húmeda, va a afectar necesariamente a la agricultura con enfermedades fungosas, con granizos, con heladas tardías, que obviamente tienen muy alerta a los agricultores, sobre todo a las cerezas, a los agricultores que generan uvas, a la producción también de avellanos, ¿no es cierto? Por lo cual hay que tener mucha precaución, porque el clima se ha alterado, la normalidad se ha perdido, y lo que estamos viendo son extremos climáticos. Ni las ciudades están, adaptadas para soportar lluvia intensa en corto plazo, ni tampoco la agricultura para estas primaveras húmedas y cálidas, que lo único que generan son enfermedades fungosas, y obviamente eso afecta la calidad de la fruta.
3: Instante para ir a los rabones con nuestro corresponsal Víctor Enrique Casanueva.
1: Nos encontramos acá en Rabones junto a Monseñor Tomislav Kolgatis. Monseñor.
4: Muy buenas tardes. Bueno, aquí estamos con el clero de Linares en la formación que llamamos de invierno, y aprovechando este lugar maravilloso de encuentro con Dios en la naturaleza, ¿no? En este lugar que es un verdadero santuario, y estamos formándonos para comprender mejor esto nuevo que está ocurriendo, estas cosas nuevas que están ocurriendo, especialmente con la inteligencia artificial. Así que hemos estado leyendo el documento del Papa, la Magnífica Humanitas, hemos escuchado profesores muy preparados a través del Zoom, justamente desde Santiago, y conversando entre nosotros. En fin, ha sido muy interesante empezar ya a comprender mejor esta cultura nueva, esta época nueva que nos va a tocar vivir y que especialmente va a afectar a los jóvenes, ¿no?, al futuro del impacto de la inteligencia artificial. Y nuestra misión como iglesia es custodiar lo humano, ¿no?, custodiar a la persona humana, como lo dice el Papa, y eso es el empeño que tenemos que hacer.
1: Gracias, Monseñor.
4: Con mucho gusto. Aprovecho a mandar un cariñoso saludo a todos tus oyentes, y sigamos rezando. También no olvidemos, estamos en el año del centenario de la Virgen del Carmen, que nuestra Madre del Cielo nos siga acompañando.
3: Haz deporte, sé feliz, cuida el medio ambiente, mucho Nehuen Compuche. Recuerda que la vida es ahora. Junto a Daniel y también junto a Margarita, despedimos nuestro espacio informativo dominical, que en esta oportunidad fue 100% en directo, con la escenografía además 18era. y nuestra bandera acá en estudio número uno de La Buena Nueva. Estamos siempre en contacto, cuídese, que esté muy bien. Reitero, un día soleado, precioso, a disfrutar en familia, con los niños y con los seres queridos. Buenas tardes.
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Por su sintonía, muchas gracias y muy buenas tardes. La hora en Buena Nueva. Son las 12 horas, 54 minutos. Señor, he aquí que me has puesto en el camino de ser misionero de tu luz y tu verdad en los medios de comunicación. Concédenos, pues, el don de satisfacer en todos la nobilísima necesidad de la inteligencia por conocer la verdad del acontecer humano, para que al hacerlo con respeto y oportunidad, esté ensanchado cotidianamente los dominios de la verdad y preparando las voluntades al servicio del bien. Haz que mis acciones defiendan las causas nobles de nuestra sociedad. Haz que informe para orientar, que critique para construir, que provoque la risa con el fin trascendente de evitar el llanto, y que llegue a ser desde las columnas del periódico, desde el micrófono de la radio, desde la televisión, en fin, de todo medio de comunicación, ese maestro, ese obrero, ese soldado, ese hermano del pueblo de cuya misión se espera orientación y enseñanza. Entonces, Señor, haz que mi trabajo esté inspirado en la luz de tu verdad y en la ley de tu justicia, para que así logre hacer ágil lo que es pesado, hacer atractivo lo que es serio, hacer alegre lo que es santo y dar a las verdades eternas el aire de sorpresa apasionante de las últimas noticias. Amén.

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0: 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Para todos hay bondad, porque es una tierra fértil, le da vida hasta la muerte y mucha felicidad.
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2: Y los niños con la cueca para

Amigos y amantes de la música chilena, la música folclórica, tengan todos y cada uno de ustedes muy, pero muy buenas tardes. Ya estamos comenzando nuestro programa Chile en el Corazón, que como usted ya sabe, tiene como propósito y finalidad difundir la música chilena, la música folclórica junto a ustedes. Ya tenemos las 13 horas, 1 de la tarde con 11 minutos. 13 horas, 1 de la tarde con 11 minutos. ¿Cómo les fue? Ah, ¿cómo les fue con el cambio de horario? ¿Le gustó o no le gustó? Ahí me comenta. ¿Le gustó el cambio de horario o no? ¿Cómo les fue en la mañana? ¿Se levantó tempranito o se levantó más tarde? Bueno, día domingo, día para relajarse, descansar y levantarse, regalonear un poco y levantarse, sí, pues, un poquito más tarde. Ya, estamos comenzando también el mes de la patria. El mes de septiembre, mes de la patria. ¿Cómo se están preparando ustedes para celebrar las fiestas patrias el 18 de septiembre ahí con la familia? Ahí también me cuentan. Pues. Están preparando los juegos ahí, los asaditos, los anticuchos, el copete, el trago, no sé, pues ahí me cuentan. Ya, estamos ya a 6 de este mes de septiembre de este año 2026. ¿A quién celebramos, saludamos? En esta oportunidad, ¿a quién celebramos, saludamos? Eva. Eva está de onomástico hoy día. Usted mire, Para usted también por ahí que está de cumpleaños, de aniversario y matrimonio, muchas, pero muchas felicidades, muchas bendiciones. Que el Señor grande y poderoso lo siga bendiciendo y acompañando. Qué bonito que estén celebrando ahí. Está pasando bien, ¿cierto? Ya, pues, pero lo puede pasar mejor junto a nosotros, junto a nuestra música, la música chilena, la música folclórica. 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Señora Joana, ¿cómo está? Gusto saludarla. Señora Joana Valesca Gómez, un saludo cariñoso para usted. Saludo cariñoso también ahí para Don Héctor Vázquez, para Gabriel José Manuel, un saludo grande y cariñoso para ustedes ahí. Ya, pues me cuenta también ahí cómo se están preparando las fiestas patrias. Además, Entre Brasas y Caldos también está con nosotros. Gracias, qué bonito. Ay, que tengan confianza en nuestro programa y la radio Bueno Nueva. Entre Brasas y Caldos. ¿A quién saludamos aquí? Margarita Quintana, ¿cómo está Margarita? Saludo cariñoso para usted. Don Rodrigo Aldés también, un saludo grande y cariñoso para usted. Qué bueno, Muchas gracias, ¿no? 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Ya. ¿A quién saludamos aquí? Don Juan Carlito, ¿cómo está Don Juan Carlos? Saludos grandes y cariñosos para usted, Don Juan Carlos. Y también para usted, señora Ana María Carvajal, un saludo grande y cariñoso también allá. 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Señora María Inés. ¿Cómo está, señora María Inés? Saludos grandes y cariñosos para usted. 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Saludando a los compadres ahí, don José Solís, la comadre Julia, José Ignacio, Isabel y Nanati, y toda la familia, toda la gente. Un saludo grande y cariñoso para todos y cada uno de ustedes. Ah, qué buena. Así que un saludo también ahí, cariñoso para usted. 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A don Ramón Salgado. ¿Cómo está, don Ramón? Un gusto saludarlo y también de tenerlo por acá. Así que un saludo cariñoso también. Junto al Dani, que está ahí en la sala máster, una vez más le decimos a todos y cada uno de ustedes, bienvenidos a septiembre, bienvenidos a nuestro programa Chile en el Corazón.

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0: Tremendo personaje, ahí está don Patricio Mana, arriba de la cordillera, ¿no? Las 13 horas ya tenemos, señoras y señores, celebrando las fiestas patrias ya, en el mes de septiembre. Ah, cómo queremos, amamos septiembre, ¿no? Y nosotros también aquí durante todo el año estamos también además celebrando las fiestas patrias a través de nuestro programa Chile en el Corazón, ¿eh? Que tiene ese propósito, difundir la música chilena, difundir la música folclórica. Saludo grande y cariñoso y un reconocimiento a todos los conjuntos folclóricos ahí, a las cantoras, a los cantores, a los folcloristas. Nos pueden contar, nos pueden informar algo también a través de nuestro programa para que la comunidad esté enterada de sus actividades, sobre todo en estas fiestas patrias en este mes de septiembre, ¿eh? Así que la información la pueden compartir a través de nuestro programa también. Nos pueden llamar ahí a nuestro teléfono, al 73-221-0302 o también al 73-262-7253 o mandar su mensaje nomás a nuestro WhatsApp, al más 569-505-20-721. Ya. ¿Qué más qué más le gusta a usted de las fiestas patrias? Ay, cuénteme ahí. ¿Qué más le gusta a usted de las fiestas patrias? Ahí nos puede compartir alguna cosita que a usted más le guste de lo que es las fiestas patrias. Ah, está llegando un mensaje a nuestro WhatsApp que dice: haciendo volantines para disfrutar un hermoso día primaveral. Mire qué bonito. Una costumbre, tradición también de nuestra patria, de nuestro país. Salud, dice, a Vicente Salinas y Paulina Bravo. Un saludo cariñoso para usted, don Vicente Salinas, y para usted, Paulina Bravo. De parte, dice, de Juan Salinas. Mire, Juanito, muchas gracias por escribir y mandar ahí una foto. Mira, ahí está el volantín, ¿no? Está mostrando ahí volantín, ¿cierto? Para disfrutar ahí las fiestas patrias y también este día primaveral que ya tenemos. Y ahí vamos a ir compartiendo algunos juegos tradicionales. ¿Usted se acuerda de algunos juegos tradicionales o no? También tenemos algunos juegos de destreza y habilidad manual, y también juegos al aire libre y destreza física. Mire, y también comentarle algo de lo que es la rayuela. Mire, interesante lo que dice acerca de lo que es la rayuela. ¿Le gusta la rayuela? ¿Le gusta tirar el tejo a usted o no? Bueno, ahí vamos comentando entre todos, ¿por qué le parece? 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
1: ¡Aló!
0: Buenas tardes.
1: Buenas tardes, mire, habla don Roberto de La Brija.
0: Don Roberto, ¿cómo está? Gusto tenerlo. Las fiestas patrias lo traen por estos lados, parece, ¿eh?
1: Bien, ¿y usted cómo ha estado, don Jorge, tanto tiempo?
0: Ganan artesano, ¿qué se ha hecho tanto tiempo? ¿Andaba perdido, oiga?
1: No, yo lo escucho todos los días, domingo, así que no hay problema.
0: El Señor también, justamente a través de la palabra hoy día, del Evangelio hoy día, que es muy bonito, nos invita, ¿cierto?, a ir en busca de los que andan medio perdidos, los que andan medio atrasados por ahí, para que también entre el camino y podamos encontrarnos con el Señor allá en el cielo. Mire qué bonito.
1: Don Jorge.
0: Dígame, don Roberto.
1: ¿Sabes que estos días escuchamos un caballero que necesitaba ropa, ayuda de ropa?
0: Sí, justamente.
1: ¿Ya? Lo contestamos nosotros con él, lo llamamos.
0: Ya.
1: ¿Ya? Y conversamos con don Toribio estos días, que cómo le hacemos llegar la ropa a ese caballero.
0: ¿Y pero usted dice que conversó con él, po?
1: ¿Cómo?
0: ¿Usted conversó con don Pedro, que es el caballero?
1: Sí, sí, conversé con él. Y me dijo que trabajaba en la feria los días sábado y domingo.
0: Ya.
1: Y no tiene que venir a buscar la ropa acá, pues, a la casa mía.
0: Claro, justamente, po. Eso tiene que hacer.
1: Entonces lo pusimos de acuerdo con don Toribio que qué podíamos hacer, pero yo lo voy a llamar a usted para que algo se pueda hacer para llegarle la ropa del caballero.
0: Pero si el caballero, mira, estamos así viendo qué podemos hacer así en el momento. Si usted dijo que el caballero iba a ir a buscar la ropa o lo que tenga ahí a su casa.
1: No, es que no tiene que venir, po.
0: Ah, no tiene que ir para allá, dice usted.
1: No tiene que ir para acá.
0: Ya. Y entonces, pero, entonces, ¿cómo que le hacen llegar? ¿Tendría que usted ir a dejarle la casa a donde está el caballero la ropa o las cosas?
1: Claro, por eso conversé con don Toribio. Don Toribio va a conversar con usted más ratito, que cómo lo podemos hacer para llegarle la ropa el día sábado a la feria, porque el traje en la feria. Porque él me dijo que vivía en Guapi Bajo.
0: Sí, eso dijo.
1: Sí. Entonces, hablamos con él de acuerdo con un Toribio y qué pudimos hacer para llevarle la ropa, porque son como 5 cajas de ropa.
0: Ah, es harta cosa, mira. Sí, pues. Qué bueno igual, pues, qué bueno.
1: Sí, bueno para él, pues.
0: Ya, pues hay que ponerse entonces de acuerdo para ver cómo lo hacemos. Ya, perfecto.
1: Sí, don Toribio lo va a llamar a usted y ahí nos pone de acuerdo.
0: Ya, ya, don Roberto, que esté bien.
1: Ya, ya, don Jorge, un gusto de escucharlo.
0: Igualmente, Roberto, que esté muy bien.
1: ¿Eh? Que esté bien, cuídese. Chao, chao.
0: Ya, chaito. 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Sigamos con más Chile en el corazón.
2: Mantelito blanco hecho.

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12: Ya tenemos la... ¿Qué hora tenemos? 22 minutos nomás nos están restando, fíjese. Para que sean ya las 14 horas, 2 de la tarde, estamos en vivo directo por aquí. Por ahí estamos preguntando, ¿qué más le gusta de las fiestas patrias a usted? Por ahí nos cuenta, ¿qué más le gusta de las fiestas patrias? Ah, por aquí está llegando un mensaje. Dice, buenas tardes, soy Cristóbal Gajardo Muñoz. ¿Cómo está, don Cristóbal? Gusto tenerlo por aquí también. De camino a Palmilla, dice, quiero enviar un saludo a mi tata Bruno. Al tata Bruno, ¿cómo está el tatita Bruno ahí? Y también a mi mamá, dice, abuela Marta, que escucha su programa todos los días. Qué bonito, muchas gracias, pasaron. Que el Señor grande y poderoso, junto a la Santísima Virgen, lo sigan acompañando y bendición también a todos cada uno de ustedes. Tenemos llamado por aquí, ¡aló!
13: Buenas tardes, don Jorge.
12: ¿Cómo está? Gusto saludarlo, tener por aquí otra vez, poiga. ¿Cómo está?
13: Por aquí estoy descansando, don Jorge.
12: Qué bueno, aprovecha de descansar, pues. Tiene harto tiempo para descansar, parece.
13: No, oiga, llegamos hace como media hora de la limpia el canal.
12: Ah, la pura que hoy día tenía el limpio de canal. ¿Y cómo respondió la gente?
13: No
12: respondió.
13: Gracias a Dios y la Virgen, oiga, salieron un poquito más de viejito.
12: Ah.
13: Y logramos la meta.
12: Qué bueno. Qué bueno, qué bueno.
13: Pero andamos puros teclos. Pero bueno, para la pega.
12: Lo mismo de siempre, nomás, como dices por ahí.
13: Lo mismo de siempre, nomás. Así, pero gracias a Dios, como le digo, logramos los objetivos.
12: Ya.
13: Vinieron un poquito más de gente, andamos 13.
12: 13, ah, buen grupo, po.
13: Claro, pero todos viejos buenos para la pega.
12: Sí, pues me imagino.
13: Si no la podemos, la arrastramos.
12: Exactamente.
13: Don Jorge Saavedra, un gusto saludarlo a usted, a toda su audiencia. Y me puse en contacto la semana con don Roberto.
12: Recién me llamó don Roberto.
13: Sí, lo estaba escuchando de don Roberto. Por el tema del caballero ese de que trabaja en la serie El Esfuerzo.
12: Sí.
13: El este caballero, bueno, él le comentó lo que él tiene todo y se puso de acuerdo conmigo. ¿Cómo podemos hacerle llegar las cosas a este caballero?
12: ¿Pero no conversaron con don Pedrito ustedes?
13: Sí, pues él tiene la esta. Es que queremos saber dónde vive este caballero, pues. El caballero que necesita las cosas. Sí, pues,
12: para ir a dejarla allá.
13: Para irse la dejar allá, pues yo sé, tengo entendido que parece que la feria El Esfuerzo es la que se gana ahí en Januario Espinosa. ¿Ahora y en línea o no?
12: Tengo la duda, yo creo que sí, por esos lados, porque del Guapiel, pues.
13: Del Guapiel.
12: Sí. Ya, vamos a hablar con don Pedrito mejor, para que ahí nos pongamos de acuerdo mejor con él.
13: No, yo estoy de acuerdo con don Pedro, yo voy a ir a buscar las cosas allá a la casa de él, se las vamos a ir a dejar, pero queremos saber la dirección del caballero, dónde vive.
12: Por eso le digo yo, llamar a don Pedro para saber, para que nos dé la dirección, pues.
13: Ah, se llama Pedro el caballero,
12: sí,
13: también.
12: Sí, pues, se llama Pedro, pues.
13: Ah, ya, pues estaba equivocado, ¿eh?
12: No, pues me está hablando un Roberto, porque el caballero que necesita las cosas
13: sí,
12: se llama Pedro.
13: Pedro, sí, me acuerdo yo.
12: Ya, así que...
13: Que diga, que... ¿dónde está la feria? Si es caso claro. Esa, la que está por los canales Espinosa, vaya yendo hacia el molino, el Peral.
12: Sí, por ahí dice.
13: Puede que sí, sea esa, que él diga y dé una dirección para ir a dejarle con don Roberto.
12: Ya, don Toribio, eso le vamos a decir.
13: Oiga, y... Una vez más, darle las gracias a los que cooperaron aquí con la limpia del canal.
12: Qué bueno.
13: Y los amigos morosos que se acerquen a donde la tesorera de la Junta de Vecinos.
12: ¡Ah, qué bueno!
13: Que no se hagan nada los italianos.
12: Ya, Antonio. Buena idea.
13: Claro.
12: Si no pueden ir, que cooperen.
13: Como hay un dicho que del árbol caído, todo hace leña después.
12: Claro, así es la cosa.
13: Claro.
12: Ya, don Toribio.
13: Don Jorge, un gusto y comuniquémoslo con ese caballero y un saludo para todos los que están escuchando su programa y darle las gracias a los amigos aquí, vecinos de la estación que los acompañaron a la limpia del canal.
12: Muy bien, don Toribio, muchas gracias. Se pasó por estar ahí.
13: Gracias a usted, don Jorge, y buenas tardes.
12: Y felicitar a la gente que estuvieron cooperando y trabajando con
13: sí,
12: usted también.
13: Sí, pues.
12: Qué bueno, eso. Por tanto, ya. Que esté muy bien. Saludos ahí a la familia, a toda la gente de Estación Vía Libre. 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Mira qué bueno, aquí está llegando por aquí. Aquí se celebró la fiesta de la cabalgata 2026. De Mesa Mávida, comuna de Longaví. Ahí va mi hermano y nieto, dice, todo un éxito. Agradecerle a la señora presidente y colaboradores. Bendiciones. Mira, ¿y su nombre cuál es, oiga, caballero? O la persona que está mandando mensaje aquí. Tiene que poner el nombre aquí, po. Ah, dice que se celebró, dice ahí, como estábamos comentando. Mire qué bonita actividad, ¿no? Se celebró la fiesta de la cabalgata 2026, ahí en Mesa Mávida, que es común en Longaví. Don Rudy Robles Sá está mandando mensaje. Qué bonito que esté compartiendo esa interesante información, esa importante actividad. Señora Rudy Robles Sá, eso es, ¿cierto? Muy bien, pues ahí estamos. Qué bonito que compartan ahí. Qué bonita es la cabalgata 2026, dice, ahí en Mesa Mávida, común en Longaví. Felicitaciones a todos ustedes, especialmente dice agradecerle a la presidenta y colaboradores. Bendiciones. Mira, Rudy Robles Sá está mandando mensaje. Bonito, ¿eh? Ya, estamos comentando, ¿cierto?, de algunas. ¿Usted sabe algunos juegos tradicionales, ¿cierto? A ver, ¿qué juegos tradicionales sabe usted? Ahí me comenta también. Por ejemplo, el volantín. Eso, ya lo estamos comentando, ¿eh? Muy conocido. Consiste, dice, en elevar una figura de papel ligera con un helio, a veces curado, siete con vidrio, está prohibido eso, ¿eh? En eso consiste entonces el volantín. El trompo. ¿Usted ha jugado el trompo, no? El trompo. Ah, un juguete de madera, dice, con una punta de metal que se hace girar al desenrollar rápidamente una cuerda atada a su cuerpo. En eso consiste entonces el juego del trompo. Ah, mire, la rayuela, bien importante. El juego y deporte nacional de Chile es la rayuela. Mira, qué interesante. El juego y deporte nacional de Chile es la rayuela. Características principales. ¿En qué consiste? Se lanza un tejo metálico circular de más de un kilo desde una distancia de 14 metros. El objetivo, el tejo debe caer dentro de una caja de madera con arcilla o barro e inclinada. La quemada. Se busca tocar, dice, o cruzar la lienza, que es una cuerda tendida al medio de la caja, con el tejo para sumar así la máxima puntuación. Reconocimiento, dice, fue declarado deporte nacional recreativo en 1948 y ratificado como símbolo cultural y patrimonial de la nación en 2014. Según los datos de la biblioteca, dice, del Congreso Nacional de Chile. Mire qué bonita. Felicitar entonces a todos los clubes ahí, a todos los rayoleros ahí, que practican esta importante actividad, digamos, como es la rayuela. Sigamos entonces así, disfrutando y compartiendo nuestra música, la música chilena, a través de nuestro programa Chile en el Corazón.

0: El Santo Rosario es una constante invocación a la Madre de Dios. Recordemos que nos dice el tercer misterio de gloria.
1: Todos ellos perseveraban en la oración, con un mismo espíritu, en compañía de algunas mujeres. De María, la Madre de Jesús. Al llegar el día de Pentecostés, estaban todos reunidos en un mismo lugar. De repente vino del cielo un ruido que llenó toda la casa en la que se encontraban. Se les aparecieron unas lenguas como de fuego, que se repartieron y se posaron sobre cada uno de ellos. Quedaron todos llenos del Espíritu Santo y se pusieron a hablar en otras lenguas según el Espíritu les concedía expresarse.
0: Recitar el Santo Rosario es un acto de fe, de esperanza, de amor y reparación.
2: ¿Cuánto faltan? Oiga, 9 minutos. Como pasó esta hora de rápido, ¿eh? 9 minutos nomás para que sea ya la 14 horas de la tarde. Así como estábamos comentando que se celebró la fiesta de la cabalgata 2026 en Mesa Media, Comuna de Lungay, mire qué bonito, ¿eh? Con motivo también de estas fiestas patrias que se nos vienen, así que si usted está celebrando alguna cosa por ahí, también sería bonito, con motivo de estas fiestas patrias, ¿cierto? Se está adelantando la celebración, también puede compartir con nosotros a través de nuestro programa. Ya, nos puede llamar por ahí, ¿no? Al 73-221-0302 o también al 73-262-7253 o mandar su mensaje a nuestro WhatsApp, el +569-505-20-721. Ahí también me cuenta, aprovecha a contarme, ¿cierto? ¿Qué más le gusta de las fiestas patrias? ¿No? ¿Qué más le gusta de las fiestas patrias? Algunos juegos tradicionales que también estamos compartiendo por aquí, a ver. El emboque, ¿usted sabe en qué consiste el emboque o no? Dice que un juguete de madera formado por una base con un agujero y unido mediante un hilo a un palito, dice, donde el reto es lograr encajar el madero dentro del hoyo. ¡Ah, qué bonito, qué entretenido! ¿Eh? ¿Usted lo ha practicado, cierto? ¡Ah, qué bueno, me alegro mucho! ¿Y cómo le ha ido? Las carreras en saco, estas sí que son entretenidas. ¿Usted le gusta correr en saco, don Dani, cierto? Bueno, va a correr, ¿ah? ¿Eh? Sí, pero usted corre con trapo porque le hace un hoyito al saco abajo usted. Carrera en saco, dice, una competencia de velocidad donde los participantes deben saltar dentro de un saco de género o de papa para llegar a la meta. Mire qué entretenido, ¿eh? Cortita y apretadita la explicación ahí. En eso consiste entonces las carreras en saco. Ah, palo encebado, usted se ha subido el palo encebado, ¿no? Palo encebado, dice. También dice el chanchito enseado también, hay que pillar el chanchito enseado. No sé si existe la gallina enseada también, ¿no? Ya. Palo enseado, un tronco de poste vertical refaloso con grasa o jabón que los competidores deben escalar completamente para alcanzar un premio en la parte alta. Mira, en eso consiste el palo enseado. ¿Usted lo ha practicado, cierto? Ya, estamos compartiendo algunos juegos tradicionales también aquí junto a usted a través de nuestro programa Chile en el Corazón.

0: La hora en Buena Nueva. Son las 13 horas, 55 minutos.
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0: Tenemos ya las 13 o las 14 horas con 2 minutos, 14 horas, 2 minutos. ¿Cómo le fue con el cambio de horario? Don Tito Coronado está en el teléfono. ¿Cómo está, don Tito? Gusto saludarlo.
1: Muy bien, pues, escuchando todos los domingos aquí estas tonadas buenas que hay, las cuecas, los hermanos Campos, que hacen recordar esos años de las ramadas cuando tocaban con tocadisco, era un disco, la ramada.
0: Así nomás, pollo.
1: Claro.
0: Igual se pasaba súper bien ahí celebrando las fiestas.
1: Se pasaban bien, pues, como conversaba, tener los sacos del palo encebado.
0: Claro, juegos tradicionales.
1: En el ring también, cuando se ponían a pelear, ganaban ahí. Tantas cosas de bonito que se veían esos años, ¿eh? Ya así, no volverán.
0: Oiga, es bonito también recordar esos tiempos, ¿eh? Oiga, don Tito, es bonito recordar esos tiempos también, ¿eh?
1: Bonito, güey.
0: Y usted dice que tenía la que tiene la ramada lista en la casa ya, po.
1: Aquí, afuera, tengo aquí, güey.
0: Qué bueno, don Tito.
1: Voy a saber, pura bebida para canoa.
0: Nada más, po, sano ahí. Hay que cuidarse, ¿no, po? Oiga, un saludito a alguien por ahí, don Tito.
1: Sí, un saludito para mi señora Margarita Vázquez, para Viviana Villar de Baragüesa, para Nancy Coronado, para el Tijita, que ya no llegaron los camarones, ya.
0: No, pasó, ya se perdieron.
1: Se perdieron.
0: Ya, se fueron quizás para dónde, ya.
1: Y para don Toribio.
0: Claro, muy bien.
1: Un saludo grande también. Y para Jotita y su señora también.
0: Ah, la Rosita.
1: La Rosita.
0: Claro, mire.
1: Y su, claro. Y un saludo grande para usted, para Danielito Rojas, que está en la sala de sonidos. Y un saludo grande para usted también.
0: Muchas gracias, don Tito Coronado, por estar ahí participando siempre fielmente en sintonía de la radio y nuestro programa.
1: Aquí somos puros domingueros aquí nomás.
0: Ya estamos, don Tito, que esté bien, un abrazo.
1: Ya, listo,
0: que lo pase muy bien ahí también para las fiestas patrias, justo con su familia y con su señora.
1: Gracias, pues.
0: Ya, un abracito, a cuidarse nomás.
1: Saito, cuídese harto, pues.
0: Eso, igualmente. Ahí estamos con Tito Coronado también, que nos, como tanto y tantas filas, y todo en nuestro programa. Ya. 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

0: 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Tenemos un mensaje por aquí, a ver qué dice. Vamos a ver, vamos a revisar en vivo, en directo, estamos revisando mensaje. Por ahí salió, dice un saludo. Dice, hola, ¿cómo están? Espero que estén bien. Dice, un saludo a todos los que escuchan la emisora. Quiero pedir un tema, ¿qué temita, oiga? Ahí está escribiendo, la pillamos con el tema, ya. Sigamos entonces junto a usted a través de nuestro programa Chile en el Corazón.
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2: 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Como no les dejo herencia, ya me tienen demandado.
3: Y démosle color con la hueca del testamento.

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1: En el mes aniversario de Chile, su historia, costumbres, dichos y refranes criollos también forman parte de nuestra programación. Las carreras a la chilena. Para los campesinos, ni la fonda, ni la chicha, ni tampoco las empanadas son suficientes para que una verdadera celebración de fiestas patrias esté completa. Pero si se incluyen las competencias de las carreras en pelo o a la chilena, las festividades tendrán un verdadero toque criollo campesino. Dicen que cuando hay carreras, mujeres y niños se acercan al lugar de la competencia, que por lo general es entre una larga alameda para ver a los valientes hombres que correrán los caballos a capela, es decir, sin montura, sin estribos, sin espuelas y solo agarrados de las crines. Suelen competir dos jinetes, quienes concitan las apuestas de los espectadores. Si bien las ganancias de quienes apostaron por el ganador le dan un toque de emoción a las carreras, estas no son el principal objetivo de las competencias. Lo más importante es compartir todos juntos en torno a una tradición que resalta al caballo chileno y su osado jinete del campo. El espectáculo concita apuestas, comilonas y cuecas que son imperdibles en este evento típicamente criollo. 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

Así estamos junto a usted a esta hora ya de la tarde compartiendo nuestra música, la música chilena, la música folclórica, junto a la familia que está reunida ahí en torno a la mesa. ¿Cómo está el almuerzo? ¿Están almorzando ya? ¿Con el cambio de horario están almorzando más tarde o están almorzando más temprano? ¿Cómo es la cosa? Ya, pues ahí me cuenta cómo le ha ido con el cambio de horario también, pues. Bueno, mañana se van a estar más, pues, cierto, el día de mañana. Claro, y estábamos consultando alguna cosita por ahí. ¿Qué más le gusta de las fiestas patrias? Cuéntenme. ¿Qué más le gusta de las fiestas patrias? Oiga, me están pidiendo la... Ya. Algo apareció aquí. La Marcelita Jaque de Estación Villalegre. Salud grande y gracias a toda la gente de Estación Villalegre. Me está pidiendo un tema del Guaso Castillo. ¿Cómo se llama el tema? Ahí no aparece el nombre que puso acá, po. Ya, porfa. Ya, tenemos por aquí. Tenemos algún temito por aquí. ¿Dónde estamos rezando? Ya, le cuento entonces que estamos con el... ¿Podemos conectar la llamada? Hay una llamada, parece, entrando por ahí. Ya. Ah, perfecto. Ya, gracias. A ver, vamos a rezar por acá. ¿Qué tenemos por aquí? No, ya. 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Ya, a ver, vamos a rezar por aquí por el WhatsApp. ¿Qué dice? Por aquí estamos revisando. Lo estamos escuchando por la aplicación en Santiago. Mira, dice: hola, don Jorge. Le puede mandar un saludo de cumpleaños a mi hermana Laura Contreras, que hoy está de cumpleaños, la Laurita. Muchas felicidades para usted, Laura Contreras. De parte de sus hermanos, con la canción Penas de Fermín, don Dani. Penas de Fermín. Acá me dice, claro, que me están escuchando ahí por la aplicación en Santiago. Miren, salud grande y cariños a la capital de Chile. Miren, un saludo grande y cariños. Toda la gente de la capital también nos están escuchando ahí a través de nuestro programa. Qué bien, ¿ah? Mire qué interesante y importante eso, ¿ah? Ya está, po. Sigamos junto a ustedes con más Chile en el corazón.

0: Ya, con ustedes a esta hora de la tarde también, claro, en vivo, en directo, tenemos las 14 horas, 2 de la tarde con 22 minutos, decíamos, ¿no? Sí, pues, por eso te digo que estoy mencionando la hora, porque para que usted se dé cuenta que estamos aquí, en vivo, en directo, que nos puede llamar o mandar su mensaje, ya. Ah, nos puede llamar, anota el teléfono, ¿ah? Porque parece que por ahí están llamando a otro teléfono. El teléfono es el 73-221-0302. Ahí tenemos uno. O también el 73-262-7253. Ahí está el teléfono. Y el WhatsApp, más 569-505-2071. Saludo al tío Nano, que está tratando de llamar por ahí, ¿no? Tenemos llamado por aquí, aló.
1: Aló.
0: ¿Cómo está?
1: Lo más bien, quiero felicitarlo por el programa. Lo escuchamos todos los domingos.
0: ¿Con quién hablamos?
1: Con mi esposo. Yo soy la señora Esther Pérez de La Puntilla.
0: Esther Pérez de La Puntilla, mire qué bonito. Muchas gracias, señora Esther.
1: Y quiero saludar a mi esposo, que le gusta mucho ese disco. Pero todos los domingos lo escuchamos.
0: Ah, qué bonito, muchas gracias. Que Dios y la Virgen Santísima los bendiga, los acompañe a todos y cada uno de ustedes, ¿eh?
1: Muchas gracias, igual así.
0: ¿Y cómo se llama su esposo, pues?
1: Cristian Fierro.
0: Salud cariñoso a su esposa y don Cristian, ¿eh?
1: Ya.
0: Que esté bien,
1: muchas
0: me alegro
1: gracias,
0: mucho.
1: Besito.
0: Siga,
1: chao, chao.
0: Siga participando, siga llamando, que esté bien, un abrazo.
1: Bueno.
0: Muy bien, muchas gracias, pasó, ¿eh? Muy bien, muchas gracias. Qué bueno, así también estamos. Mira qué bonito, ¿eh? Gente nueva que te llama de repente, ¿eh? Así estamos interactuando, eso es lo lindo del programa, que estamos interactuando con cada uno de ustedes, que son nuestros fieles auditores, que nos escuchan y que de repente no nos llaman, ¿no? Pero igual nos están escuchando ahí. Qué bonito. Lo ideal sería que nos llamaran, ¿no? Bueno, a la parroquia Santos Chilenos, también saludo grande y con eso a la gente de la parroquia de los Santos Chilenos, que dice que nos escuchan, pero no nos llaman. Ya, saludo cariñoso también para ustedes ahí. A ver, aquí tenemos un mensaje, dice, hola, dice. Buenas tardes, Jorgito Saavedra, un saludo a Daniel Rojas y a todos los auditores también de nuestra radio Buena Nueva. Y a los que quieren, cierto, y los que no me quieren también, ¡ja! Que no se peleen. Le contaré que tuve que presenciar el lunes 7 de septiembre en la calle Valentín Letelier un accidente mientras se me venía, de ir a dejar a mi nieto a la escuela. Chuta, qué lamentable, ¿eh? Y el niño dice que estudia ahí en la escuela de Valentín Letelier y él no. Y el joven dice, por ir con los audífonos puestos ahí, lamentablemente. Mira, Glorita China está mandando mensaje ahí. Ya, pues un saludo cariñoso por ustedes, que estén muy bien con ese. Tenemos llamado, por ahí está sonando el teléfono. 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Ya, tenemos llamado por aquí, aló.
2: Aló, aló, Fito.
0: Buenas tardes.
2: Francisco Suárez, sector oriente, señor.
0: Don Francisco, ¿cómo está? Gusto tenerlo por aquí.
2: Qué raro escucharlo, mi estimado. Pero todo lo que hiciera, programar un temita. El mar se enamoró de ti.
0: Ah, de Panchito.
2: Sí.
0: El mar se enamoró de ti.
2: Y saludar a una dama, un día como hoy, las Evelyn.
0: Ah, ya.
2: Y esa es Godoy. Toda la Evelyn. Evelyn Godoy se llama.
0: Ya, ahí la están escuchando seguramente, don Francisco.
2: Ya, sería tan amable, se lo agradezco. Y ahora ustedes, locutores, controladores, prensa y gerente administrativo, estimado.
0: Muchas gracias, un gusto, que esté bien, cuídese.
2: Chao, chao.
0: Dios lo bendiga también ahí, don Francisco. Sigamos entonces justo a usted con más Chile en el corazón.

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6: 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Y ella era buena. Se lo juro yo. Pero su padre era un chuma, el que tenía un chinchel en el bajo, me la negó, patrón. Me la negó porque en esta vida, pues más que el cariño, el interés. Porque él necesitaba a la María para explotarla lo mismo que una res. Y era tan re bonito. Si parecía con su modo de andar, una mariposita. Un pajarito a Dios que iba a volar. Nunca he visto unos ojos como aquellos. Negro, pero con luz. como el carbón. Cuando me acuerdo de ellos siento que me le aprieta el corazón. Muchas veces al volver del trabajo me paraba a su puerta. Y una vez en el chinchel del bajo me tomaba una copa. O dos. O tres. Riendo la María me decía de atrás del mostrador: ¿y para qué tomáis tanto? Y yo le decía: remedio para la pena, el licor. ¿Y vos tenés pena? Un mozo joven como vos, Fermín. Ya le he dicho, patrón, que ella era buena y que yo la quería con buen fin. Así, sin impaciencia ni escaro, íbamos platicando la amistad. Nunca me hallé capaz de hablarle claro. Y en eso estuvo mi fatalidad. 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
1: Ya, 20 minutos nomás, ¿eh? Sí, pagamos un saludo, pues, patrón. Ya, 20 minutos nomás para que sean las 15 horas 3 de la tarde. Uy, que pasó rápido el tiempo, se pasó. Oiga, tengo un mensaje que dice: hola, don Jorge Saavedra, que tengo un lindo día, muchas gracias, pasó. Quiero saludar, dice, a Sandra, Patricia, Alex, Catalina, con una linda canción a su elección. Soy Teresa Guajardo de Villa Jerusalén. ¿Cómo está, Teresita? Gusto saludarla, tenerla por aquí ya. Muchas gracias, dice, y que tenga una linda semana. Muy bien. Al tiro, Dani. Vamos con un mensaje aquí antes que me pille el tiempo. Dice: buenas tardes desde Bello Horizonte. ¿Cómo está Bello Horizonte? Dice: quisiera felicitarlo por la buena programación de hoy. Muy bien, muchas gracias, pasó. Excelente. Si pueden, quisiera escuchar, dice, la canción Corazón de Escarcha, don Dani. Para escuchar agradecida. Nancy Fuente, linda. Que el Señor la bendiga también a usted. Ya, tenemos llamadito por aquí. ¡Aló!
2: ¡Aló, don Jorge!
1: Tío Nano, ¿cómo está?
2: Por aquí estamos, don Jorge.
1: Gusto saludarlo. Haciéndole. Justo saludarlo, tenerlo por estos lados, pues, tío Nano.
2: Sí, pues aquí es lo que uno también lo mueve a saludarlo a usted también y a cuánto se llama. A que nunca se acabe este cantar que usted siempre conduce ahí, pues, así que un abrazo gigante para usted por todo lo que hace.
1: Muchas gracias, tío Nano. ¿Alguna cosita de comentar que contar por ahí?
2: Sí, don Jorge, mire, a ver, hay cosas que a uno le pasan en la vida y de repente se siente muy conmovido en la solidaridad. Ayer se organizó una mateada en beneficio de mi compañera, mi señora, que hace ya van a ser 3 meses y medio que sufrió un ACV y ahí ella quedó postrada. Así que... bueno, han venido por acá los cantores, don Jorge, a visitarla. Y dentro de eso uno le dijo, la Laurita Villalobos, con otra pasita Ulloa de por acá, de Panimávido. Y un ano que queremos hacer una mateada a beneficio de su señora, porque en fin, pues no le van. Y ojalá que ustedes no nos autoricen. Así que, bueno... uno no puede negarse porque las condiciones de uno y la condición económica también que a uno lo invaden en todo esto. Así que ellas organizaron una mateada y fue tan bonita ahí en la casa de la Dorita en Veragruesa.
1: Ah, qué bueno.
2: Y se encuentra uno ahí con tanta gente recibiendo el abrazo de toda la gente que a uno lo estima, pues. Y el agradecimiento a la Laurita por tener esa iniciativa. Y estos jóvenes que son de ese espíritu solidario, que les nace a ellos estas ideas, y se ponen al servicio de las causas que son más nobles, pues, como es la solidaridad y hacer algo por cosas que son tan bonitas, por las cuales nos toca vivir a muchos de nosotros. Pues. Así que agradecer a Dorita y a toda la gente, a Dorita también, la Dorita que ella puso su casa a disposición. Y fue tan bonito compartir esos momentos porque allí también dentro de lo que estábamos se reviven las costumbres campesinas.
1: Justamente, tío Nano, eso es muy bonito.
2: Las también. Costumbres campesinas, como eran las adivinanzas, ¿sabes? Que allí surgieron una hilera de adivinanzas que antes se hacían. Y eso es bonito sostenerlo en el tiempo porque es el patrimonio nuestro de la vida campesina.
1: Claro,
2: y que
1: justamente.
2: Y que se pierde. Así que todo este tipo de cosas, además de en lo cultural, también imito a Flores con sus libros ahí haciendo un aporte también a la cultura, para que le levantara un poco el nivel del conocimiento y lo y la música campesina. Entonces es muy bonito, y eso a uno lo conmueve, porque claro, uno le toca vivir esta situación pues, con mi vieja postrada, y claro. Y ahí cuánto se llama, empiezan las escaras de la persona que está postrada, y claro, empiezan otro tipo difícil. De cosas, más la demencia, y así uno tiene que batallar, pues. Y es tan bonito lo otro también, que es bueno agradecer públicamente lo que hace el equipo de postrados de Colbún. Fíjese que uno conversando con la enfermera, porque vienen a verla tres veces a la semana, viene médico, viene kinesiólogo, fonoaudiólogo, a atender las personas que están cada uno en las condiciones particulares. Y vienen ahí, la verdad que son verdaderos ángeles, don Jorge.
1: Justamente.
2: Tremendo, sí, pues. Tremendo agradecimiento que uno tiene para estas profesionales, y que son contenedores de las amarguras de uno, de todas estas cosas que le toca vivir, porque claro, como todo en la vida, don Jorge, tiene un final, pues, y el camino de la vida de uno y también es áspero, el final de las personas, así que uno agradece tanto estos gestos de solidaridad, y que a uno realmente lo conmueven, y uno tampoco puede ser mezquino con todo lo que le he enseñado a la Universidad de la Vida, don Jorge. Me tocó también ser invitado en la semana pasada al hogar de ancianos de acá de Colbún. También ahí uno vive varias cosas y ver la ternura de las cuidadoras y de aquellos viejitos que están también con enfermedades mentales que son propias de los años. Y nada, pues compartiendo, entonces a uno le va tocando la sensibilidad más humana que cada todos tenemos. Así que esto quería un poco dar un testimonio de esto, don Jorge, a través de los medios, de este medio que realmente nos sirve tanto a muchos para promover cosas bonitas y para tantas otras cosas, para que en definitiva el espíritu cristiano también nunca muera, porque es el alma de mucha de la gente para mantener ciertas fortalezas que necesita la gente en este momento difícil.
1: Justamente, tío Nano, y a través de estos gestos, de esta solidaridad, también tenemos que ir descubriendo, ¿cierto?, la presencia del Señor que nos está acompañando y ayudando a través de las personas, pues. Así que agradecerle, como decía usted, tío Nano, a toda esa gente que está cooperando, que está ayudando, que está acompañando a tanta gente que está sufriendo diferentes situaciones.
2: Sí, y eso se agradece mucho, don Jorge, y acá mismo Quinamaya uno va recibiendo la palabra de apoyo, ponen a mi compañero en las oraciones, ahí en claro. Como ella se reúne. Ayer recibía también el abrazo de la elección de la Junta de Vecinos, recibí el abrazo de la gente de ahí, porque bueno, uno se va ganando un poco el afecto, producto de los aportes que uno va haciendo, las ideas que van para darle identidad a los lugares que son lo necesitan, así que... Uno siempre, nunca va a ser mezquino, esa fue la enseñanza que me dio mi viejita y mi viejito para conducirlos por la vida. Así que agradecer a tanta gente bonita que hay y de manera anónima.
1: Claro.
2: Ellos no, nadie pide publicitar. No, yo creo solamente que no merecemos de repente agradecer a la gente y mantener esta hermandad en los momentos difíciles que... De una u otra momento nos toca vivir.
1: Así es, pues, tío Nano.
2: Así que quería decirle eso a don Jorge y agradecerle a usted también por todo lo que hace en la radio. Y nada, pues uno recogiendo un poco las enseñanzas cristianas que son las que los conducen por la vida para poder llevar adelante la conducción de nuestro hogar, de nuestra familia, nuestros nietos, y que son la proyección que uno ya empieza a tener con ciertos años a cuesta.
1: Claro. Así que mucho ánimo, mucha fuerza, que el Señor grande y poderoso lo siga acompañando, bendiciendo y animando a usted y a su señora, tío Nano.
2: Sí, no, mi viejita es la que... uno nunca la va a abandonar, hay que darle todos los días el alimento en la boca, así, claro. En la noche al lado de ella, atenderla, cambiarle paño, a un tiempo, tanta esa cosa que le vienen a uno. Así que agradecer, lindo gesto, y ojalá que los jóvenes, hay jóvenes lindos. hay jóvenes lindos que se dedican a eso, se preocupan del dolor ajeno, y mire, crean estas instancias de solidaridad para uno sentirse un poco mejor y sobrellevar la carga que le toca llevar.
1: Acompañado, eso tío Nano, muy
2: acompañado. Bien. Así que un abrazo, don Jorge, a usted, y gracias por todo lo que hace usted también, porque es la voz de mucha gente a través del programa, y por eso que se necesitan estos programas para que nosotros tengamos la posibilidad de expresar lo que sentimos.
1: Perfecto, muy bien.
2: Un abrazo gigante, don Jorge, igual también a la persona que la acompaña ahí en la conducción, así que muchas gracias, don Jorge.
1: Que esté bien, cuídese, tío Nano, y un abrazo, está seguir bien. Rezando muchas ahí gracias. Para que el Señor la acompañe junto a la Santísima Virgen. Muy bien.
2: Muchas gracias, don Jorge. Que esté bien, hasta luego. Que esté bien.
1: Ya, vamos, temita más, don Dani, y seguimos con más Chile en el corazón.

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0: Y ya estamos llegando al final de nuestro programa. Oiga, mire, qué rápido pasó el tiempo. ¿Eh? Ah, por aquí tenemos un último mensaje. Hola, don Jorge, un gusto saludarlo. Saludos para su familia. Saludos también para el Dani, para su familia. Saludos también para mi familia, dice Vega Vázquez. Saludos también para mi hijo Javier, que anda por ahí. En casa y en Santa Elena. Mucha fuerza también para el tío Nano, dice, igual para su familia. De parte de don José Luis Vega. 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Muchas gracias, que el señor grande y poderoso Sipo nos siga bendiciendo y acompañando, y a todos y a cada uno de ustedes, muy, pero muy buenas tardes.
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0: 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La hora en Buena Nueva. Son las 14 horas, 55 minutos.
1: Esta es la hora de la gran misericordia para el mundo entero. Y a quien recite esta coronilla en presencia del moribundo, yo me pondré entre mi Padre y él, no como justo juez, sino como misericordioso Salvador.

0: Bienaventurados los misericordiosos, porque ellos alcanzarán misericordia.
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Hola, ¿cómo está? Buenas tardes. Día domingo 6 de septiembre con cambio de hora. Llegó el mes de la patria. Mes de fiestas, volantines, empanadas, chicha en cacho, asados, desfiles y también la primavera. En septiembre celebramos las fiestas patrias, pero no la firma de la independencia. Esa es en febrero. Conmemoramos la conformación de la primera Junta Nacional de Gobierno del año 1810. Se recuerda el inicio del proceso de emancipación y autonomía de la corona española, presidido por Mateo de Toro y Zambrano. Pero esto y muchas cositas más se las contaremos en el programa que ahora comienza en Buena Nueva. Bienvenidos a La Tarde Libre.

0: 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Hoy, 6 de septiembre, recordamos a Zacarías. Zacarías es el profeta más citado en el Nuevo Testamento, después de Isaías, penúltimo de los profetas menores. Fue llamado a la misión profética el mismo año de Egeo, en el 520 a.C. Su ministerio duró probablemente hasta la terminación del Templo de Jerusalén, tema de sus exhortaciones. Por medio de visiones y parábolas anunciaba la invitación de Dios a la penitencia, condición para que se cumplan las promesas. Así habla el Señor de los ejércitos: convertíos a mí, y yo volveré a vosotros. Sus profecías se refieren al futuro del renacido Israel, futuro próximo y futuro mesiánico. Ha llegado la hora de la benevolencia del Señor para con Israel. El templo será reconstruido, y van a ser reedificadas Jerusalén y las otras ciudades, y los pueblos que se alegraron por su ruina serán castigados. Zacarías hace resaltar el carácter espiritual del nuevo Israel, su santidad, realizada progresivamente, a la par por la reconstrucción material. La acción divina en esta obra de santificación llegará a su plenitud con el reino del Mesías. Este renacimiento es fruto exclusivo del amor de Dios y de su omnipotencia. He aquí que liberaré a mi pueblo. Los llevaré nuevamente a vivir en Jerusalén. Serán mi pueblo y yo seré su Dios en la fidelidad y en la justicia. La alianza concretada en la promesa mesiánica hecha a David retoma su curso en Jerusalén. Exulta con todas tus fuerzas, hija de Sión. Esparce tu júbilo, hija de Jerusalén. He aquí que viene tu rey. Él es justo y victorioso. Es humilde y cabalga sobre un borriquillo, joven asno hijo de un asna. La profecía se cumplió a la letra el domingo de Ramos, cuando Jesús entró triunfante en Jerusalén. El asno contrapuesto al caballo de guerra es símbolo del carácter pacífico del rey Mesías. Él anunciará la paz a las gentes. Su reino se extenderá de un mar a otro. Así, junto con su amor ilimitado para con su pueblo, Dios abre totalmente las puertas hacia todos los pueblos que entrarán purificados a formar parte del reino. ¡Qué felicidad! ¡Qué belleza! El trigo dará fuerza a los jóvenes y el vino dulce a las doncellas. En este vaticinio claramente mesiánico se vislumbra la Eucaristía. Zacarías pertenecía a la tribu de Leví, nació en Gallard y cuando anciano regresó de Caldea a Palestina. Hizo muchos prodigios, acompañándolos con profecías de contenido apocalíptico, como el fin del mundo y el doble juicio divino. Murió en edad avanzada y probablemente fue enterrado junto a la tumba del profeta Egeo. 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

Lo que está apasionante es el fútbol chileno, sobre todo la pelea por el segundo lugar. Quienes buscan un lugar de privilegio para la próxima cita con la Libertadores, ya que el primer lugar prácticamente ya lo tiene asegurado Colo-Colo. Revisemos los partidos de esta tarde y mañana. Por ejemplo, ya en cancha O'Higgins con La Calera. Más tarde, a las 5, Huachipato enfrenta al puntero, a Colo-Colo. Y a las 19:30 horas, Palestino con la Universidad de Concepción. Nos trasladamos para mañana lunes, 7 de septiembre. Deporte Limache va a recibir a Cobresal a las 20 horas. En tanto, la Liga de Ascenso Kaizun se adelantó esta semana y hoy al mediodía finalizó en la portada con el partido entre Antofagasta y Recoleta por la fecha 24, donde Ranguerito de Talca está luchando por no descender y quiere cazar a Santa Cruz. Faltan solo 15 puntos por disputar. Y donde en la última fecha, la 30, van a jugar entre sí en Santa Cruz. Ese partido en principio sería el 1 de noviembre. Así de vibrante está el fútbol profesional chileno.

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Estamos en Buena Nueva compartiendo junto a ustedes la tarde libre. ¿Usted sabe por qué celebramos el 18 de septiembre y no el 12 de febrero? Cuando se firmó realmente el acta de la independencia en Talca. El 18 de septiembre se celebra porque se conmemora la primera Junta Nacional de Gobierno de 1810, mientras que el 12 de febrero de 1818 fue la fecha en que se proclamó oficialmente la independencia de nuestro país. ¿Por qué se cambió la celebración? Porque durante los primeros años de la República se celebraban tres fechas distintas, el 18 de septiembre, la primera, la Junta de Gobierno, el 12 de febrero, la Independencia de Chile, y el 5 de abril, la Batalla de Maipú. Con el tiempo, por problemas de calendario, mantener tantas fiestas seguidas en verano y primavera causaban problemas económicos y se juntaban con otras conmemoraciones religiosas, por ejemplo, con la Semana Santa y otras. Por lo tanto, en el año 1837, bajo el gobierno del presidente José Joaquín Prieto, se decidió unificar los festejos patrios en un solo día, eligiendo el 18 de septiembre por arraigo popular e histórico. Y lo celebramos como Dios manda. Estamos en Buena Nueva, estamos juntitos a usted.

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escuchando la mejor música en la tarde libre de Buena Nueva. Hay que abrigarse, estamos un poquito resfriados, estamos muy congestionados, pero acompañándoles gratamente en esta la tarde libre acá en Buena Nueva a través de nuestras frecuencias de éxito. Se hizo una radiografía de nuestra región y la mano de obra de personas mayores de 50 años, la cual arrojó que la tasa de ocupación es del 41,9% entre las personas de 50 años o más. Inferior al promedio nacional estamos, que es del 45,8%. Además, presenta el ingreso promedio más bajo del país para este rango etario. Bordea los 600 mil pesos mensuales. Según una nueva radiografía regional elaborada por el Programa de Conocimiento e Investigación en Personas Mayores, CIPEM, iniciativa impulsada también por la Universidad del Desarrollo y la Caja Los Héroes. En concreto, el estudio reveló que el 41,9% de las personas de 50 años o más del Maule se encuentran ocupadas. Eso quiere decir que hay un 3,9% de puntos porcentuales por debajo del promedio nacional. La cifra ubica a la región entre las de menor ocupación para este grupo etario por sobre Los Ríos, Ñuble y Los Lagos. En cuanto a la informalidad laboral, Maule registra una tasa del 38% entre las personas de 50 o más. Eso quiere decir que hay poca peguita en nuestra región para quienes avanzan en edad. Y también para aquellos que se están integrando en el mundo laboral, también tienen problemitas con el tema de los trabajos. Sigamos disfrutando la música en Buena Nueva.

0: La hora en Buena Nueva. Son las 15 horas, 59 minutos. 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
3: Agradecemos a Archie por este espacio.
0: Luego de la pausa, seguimos disfrutando de la música y compañía de Juan Carlos Morales en La Tarde Libre. 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

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Teletón Maule busca voluntarios y voluntarias para su campaña solidaria 2026. La institución busca personas mayores de 18 años para ser parte de actividades de afichaje, la tradicional, por ejemplo, pintatón, entre otras actividades, como parte de actividades que buscan motivar al país para la campaña de los días 6 y 7 de noviembre. El Instituto Teletón del Maule dio inicio a las postulaciones para ser parte del voluntariado de esta campaña 2026. La convocatoria busca conformar grupos de voluntarios y también las voluntarias que entre septiembre y noviembre quieran colaborar. Se necesita ahí toda su energía y compromiso para seguir brindando oportunidades de rehabilitación e inclusión a las cerca de 32.000 familias que atiende Teletón. Un llamado a ser parte de esta importante instancia solidaria que busca motivar a todo el país a ser parte de la campaña de los días 6 y 7 de noviembre próximo. Y de la Teletón a la música en la tarde libre.

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Día domingo 6 de septiembre, con cambio de hora, cambió el reloj. Estamos en Buenas Nuevas, estamos en la tarde libre. La Universidad de Talca prepara inédito cambio para quienes estudien Derecho. Le dirá adiós al tradicional examen de grado. Derecho de la Universidad de Talca cambia desde el 2027, un cambio importante para quienes quieran estudiar Derecho en esta universidad. Los alumnos que ingresen, les cuento, desde el 2027, ya no tendrán que esperar a hacer el examen de grado para titularse, ese que los ponía tiritón. En quinto año, cursarán dos asignaturas de integración, una de Derecho Civil y otra de Derecho Procesal, con resolución de casos durante el semestre y un examen oral final en cada una. Para aprobar, deberán obtener al menos el cuatrito. Según el estudio que hizo la universidad, dice que un examen de grado fuera del plan de estudio puede aumentar hasta 2 o 3 años su duración. Es por esto que la universidad busca que los estudiantes terminen sus 5 años con la licenciatura incorporada al plan y manteniendo los beneficios estudiantiles que correspondan. ¿Qué le parece el cambio que quiere hacer la universidad? Lo dejamos ahí. Vamos a la música. Estamos en la tarde libre.

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0: Muchos todavía se preguntan, ¿será feriado el próximo 17, el día jueves de septiembre? Le cuento que así van las iniciativas parlamentarias con el Congreso. La votación quedó pendiente en la Comisión de Gobierno Interior, lo cual se votará esta semana que viene. Pero recuerde que la última palabra la tiene el Ejecutivo, es decir, el presidente. Y hasta el momento dijo, no hay feriado el 17, el día jueves. Le sigo contando. Aparte, hay tres proyectos en trámite, pero lo concreto, hasta hoy, el 17 de septiembre aún no es feriado. El proyecto quedó pendiente de votación en la Comisión de Gobierno Interior y se retomará esta semana. Por lo tanto, la postergación no equivale a un rechazo. Tampoco significa que el feriado haya sido aprobado. El proyecto debe continuar su tramitación legislativa antes que se pueda convertir en ley. En palabras más simples, esta semana vamos a conocer el resultado final, pero por ahora no es feriado y, como se ve, no va a ser fácil que lo den libre, pero se están haciendo gestiones para ello. Eso sí, la última palabra la tiene el Ejecutivo. Estamos en Buena Nueva, estamos a través de nuestras frecuencias de éxito.
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0: El Santo Rosario es una constante invocación a la Madre de Dios. Recordemos que nos dice el cuarto misterio de gloria.
1: Levántate, amada mía, hermosa mía, y vente. Porque mira, ha pasado ya el invierno, han cesado las lluvias y se han ido. Muéstrame tu semblante, déjame oír tu voz, porque tu voz es dulce y bello tu semblante.
0: Recitar el Santo Rosario es un acto de fe, de esperanza, de amor y reparación.

La mejor música la vivimos, la disfrutamos en Buena Nueva, en su programa del día domingo, La Tarde Libre. Oye, los resfríos están a la orden del día. Estamos prácticamente todos resfriados, pero como estamos en septiembre, hay que salir de ello. Estos son los cambios de temperatura y todo eso. Mire, el MinSal extiende hasta el 30 de septiembre el uso obligatorio de mascarillas en urgencia por alta circulación del virus respiratorio. En un escenario epidemiológico marcado por una alta circulación del virus respiratorio, el Ministerio de Salud anunció extender hasta el 30 de septiembre el uso obligatorio de mascarilla en los servicios de urgencia, unidades de diálisis y otros servicios de la red pública y privada en todo el país. Medida que está vigente desde el 1 de abril. Según se detalla en el último reporte de la campaña de invierno correspondiente a la semana penúltima de agosto, la positividad de las muestras alcanzó un 56,1%, el registro más alto de este año 2026 hasta el momento. Por lo tanto, hay que cuidarse, sobre todo de los cambios de temperatura y de la época que viene, de la primavera, las alergias y todo esto, para no resfriarse. Y mientras me tomo un tecito con limón para pasar el resfrío, continuamos con la música en Buena Nueva.

0: La hora en Buena Nueva. Son las 16 horas, 57 minutos.
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Oye, durante la semana estuvo viendo esta hazaña histórica de la atleta chilena de 72 años que arrasó en el Mundial de Corea y se coronó campeona de oro. ¡Qué manera de correr 72 años! En un hecho histórico que llena de orgullo al deporte nacional, la chilena Sara Montesinos deslumbró en las pistas internacionales tras coronarse campeona en el Mundial de Atletismo Master, celebrado

en la ciudad de Daegu, Corea del Sur. A sus 72 años, la deportista nacional paralizó al público surcoreano y al circuito internacional por su imponente velocidad en la prueba de los 200 metros planos dentro de la categoría Woman 70, con un registro de 30,33 segundos. Se demoró poco, ¿eh? Montesinos superó ampliamente a sus rivales y revalidó su estatus como una de las mejores del planeta, dejando asombrados a los competidores locales por su potencia en el remate de la pista. La atleta, quien además compatibiliza su carrera deportiva con su labor como médica anestesióloga, sumó un nuevo hito a su destacada trayectoria, donde ya registra marcas mundiales. Su participación no solo impuso el nombre de Chile en lo más alto del podio asiático, sino que se transforma en un ejemplo de constancia y vigencia deportiva. Oye, 72 años tiene y corre como una de 30. Esta gran victoria demuestra que el talento y también la actitud no conocen límites de edad. Hay que atreverse. Estamos en Buena Nueva, estamos juntitos a ustedes.

0: En el mes aniversario de Chile, su historia, costumbres, dichos y refranes criollos también forman parte de nuestra programación. Las carreras a la chilena. Para los campesinos, ni la fonda, ni la chicha, ni tampoco las empanadas son suficientes para que una verdadera celebración de fiestas patrias esté completa. Pero si se incluyen las competencias de las carreras en pelo o a la chilena, las festividades tendrán un verdadero toque criollo campesino. Dicen que cuando hay carreras, mujeres y niños se acercan al lugar de la competencia, que por lo general es entre una larga alameda para ver a los valientes hombres que correrán los caballos a capela, es decir, sin montura, sin estribos, sin espuelas y solo agarrados de las crines. Suelen competir dos jinetes, quienes concitan las apuestas de los espectadores. Si bien las ganancias de quienes apostaron por el ganador le dan un toque de emoción a las carreras, estas no son el principal objetivo de las competencias. Lo más importante es compartir todos juntos en torno a una tradición que resalta al caballo chileno y su osado jinete del campo. El espectáculo concita apuestas, comilonas y cuecas que son imperdibles en este evento típicamente criollo. Este fue un aporte de Emisoras Buena Nueva, en el mes aniversario de Chile.
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Refrán o no, lo cierto es que un hombre de 74 años cobró el mayor premio individual en la historia de los juegos de azar en Chile. Escuche la cifra. 8.500 millones. ¡Wow! El monto corresponde al sorteo del Kino, cuyo boleto ganador fue adquirido por el protagonista mientras estaba de paso por un supermercado de Pucón. Mire, paseando el Perla. Ahora, para elegir los números, el adulto mayor utilizó un sistema estadístico propio. Introdujo 25 papeles numerados al interior de una bolsa y realizó un sorteo casero hasta completar los 14 aciertos requeridos por su cartón. Tremenda suerte que tiene este caballero, ¿eh? El ganador, quien se describe como una persona activa, aficionada al deporte y a los viajes, ahora podrá viajar mucho más, aseguró que mantendrá sus rutinas. Cuando fui a cobrar el premio, pasé a jugar al Kino de nuevo. ¿Cómo sabe que me lo gano de nuevo?, concluyó. Bueno, con esa suerte, simplemente a quienes hacemos la Tarde Libre nos queda felicitar a este caballero y que disfrute el premio. Y si puede ayudar, que ayude. Es harta platita, 8.500 millones de pesos. Ojalá muchos puedan ganar premios, a lo mejor no tan altos, pero sí puedan ganar premios para que estén más tranquilos. La música está en Buena Nueva.

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0: escuchando la mejor música, disfrutando en este día domingo 6 de septiembre a través de la frecuencia de éxito de Buena Nueva. ¿Algo de historia de nuestra región? Voy a hablar del Faro Carranza. ¿Por qué se instaló entre Chanco y Constitución y cuándo? Fue un 1 de septiembre del año 1895. En esa fecha se inauguró el Faro Cabo Carranza en las cercanías de la Caleta Loanco, a 58 kilómetros al sur de Constitución. Originalmente funcionaba con un sistema incandescente alimentado con gas de parafina. Se instaló por los varios accidentes marítimos que marcaron la historia del sector. Entre ellos destaca el naufragio del vapor Cazador, que ocurrió en el año 1856, además de otros como los de la goleta joven Cecilia en el año 1839 y el vapor John Elder de 1892. Estos sucesos fueron parte de las razones que llevaron a establecer una señal marítima permanente en ese lugar. Una de sus principales particularidades es su arquitectura. El faro Cabo Carranza tiene aproximadamente 22 metros de altura y una estructura metálica con forma de tronco piramidal y base rectangular, característica que lo diferencia de la mayoría de los faros chilenos, tradicionalmente de estructura cilíndrica. De hecho, la Armada de Chile destaca que esta configuración es única entre los faros del país y que su imagen forma parte del escudo de Constitución. Esa es la historia entonces del faro Cabo Carranza, que está entre Chanco y Constitución. Muy lindo por lo demás. Estamos en Buena Nueva. Estamos compartiendo la tarde libre.
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Un santo para cada día. Hoy, 6 de septiembre, recordamos a Zacarías. Zacarías es el profeta más citado en el Nuevo Testamento, después de Isaías, penúltimo de los profetas menores. Fue llamado a la misión profética el mismo año de Egeo, en el 520 a.C. Su ministerio duró probablemente hasta la terminación del Templo de Jerusalén, tema de sus exhortaciones. Por medio de visiones y parábolas anunciaba la invitación de Dios a la penitencia, condición para que se cumplan las promesas. Así habla el Señor de los ejércitos: convertíos a mí, y yo volveré a vosotros. Sus profecías se refieren al futuro del renacido Israel, futuro próximo y futuro mesiánico. Ha llegado la hora de la benevolencia del Señor para con Israel. El templo será reconstruido, y van a ser reedificadas Jerusalén y las otras ciudades, y los pueblos que se alegraron por su ruina serán castigados. Zacarías hace resaltar el carácter espiritual del nuevo Israel, su santidad, realizada progresivamente, a la par por la reconstrucción material. La acción divina en esta obra de santificación llegará a su plenitud con el reino del Mesías. Este renacimiento es fruto exclusivo del amor de Dios y de su omnipotencia. He aquí que liberaré a mi pueblo. Los llevaré nuevamente a vivir en Jerusalén. Serán mi pueblo y yo seré su Dios en la fidelidad y en la justicia. La alianza concretada en la promesa mesiánica hecha a David retoma su curso en Jerusalén. Exulta con todas tus fuerzas, hija de Sión. Esparce tu júbilo, hija de Jerusalén. He aquí que viene tu rey. Él es justo y victorioso. Es humilde y cabalga sobre un borriquillo, joven asno hijo de un asna. La profecía se cumplió a la letra el domingo de Ramos, cuando Jesús entró triunfante en Jerusalén. El asno contrapuesto al caballo de guerra es símbolo del carácter pacífico del rey Mesías. Él anunciará la paz a las gentes. Su reino se extenderá de un mar a otro. Así, junto con su amor ilimitado para con su pueblo, Dios abre totalmente las puertas hacia todos los pueblos que entrarán purificados a formar parte del reino. ¡Qué felicidad! ¡Qué belleza! El trigo dará fuerza a los jóvenes y el vino dulce a las doncellas. En este vaticinio claramente mesiánico se vislumbra la Eucaristía. Zacarías pertenecía a la tribu de Leví, nació en Gallard y cuando anciano regresó de Caldea a Palestina. Hizo muchos prodigios, acompañándolos con profecías de contenido apocalíptico, como el fin del mundo y el doble juicio divino. Murió en edad avanzada y probablemente fue enterrado junto a la tumba del profeta Egeo. Un santo para cada día. Es un aporte de la Vicaría Pastoral y Producciones Buena Nueva.

Escuchando como siempre la mejor música a través de las frecuencias de éxito de Buena Nueva. Los chilenos Maximiliano Gutiérrez y Darío Osorio hicieron noticia esta semana al cambiar de equipo para el bien del fútbol chileno. Maxi, delantero de 22 años, saltó al viejo continente desde Independiente de Argentina al Dinamo de Moscú por 7 millones de euros. Hoy jugó 14 partidos. Hizo 4 goles y lo vendió el equipo argentino. El más contento es Huachipato, porque va a recibir 3.5 millones más 2 que le debía el club Independiente. Por otro lado, el gran paso de Darío Osorio. Es un gran salto dentro de su carrera deportiva en una operación histórica para el fútbol danés. El atacante chileno va a continuar su carrera ahí en la Premier League con su fichaje en las últimas horas del mercado europeo. El acuerdo entre ambos clubes contempló una cesión del formado en la Universidad de Chile con una opción de compra obligatoria por 26 millones de euros más otros 4 millones en variables. Se hizo un préstamo ahí de Osorio por 2 millones de euros con derecho a compra. Una muy buena noticia para el fútbol chileno. Seguimos en la música de Buena Nueva.

0: La hora en Buena Nueva. Son las 17 horas. 57 minutos.
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Continuamos revisando noticias en Buena Nueva en su programa La Tarde Libre. Expertos en sanidad, gestión, productividad e innovación tecnológica ligada a la apicultura se reunirán en la capital de la región del Maule esta semana para el Seminario Apícola Regional, instancia técnica que reúne todos los años a más de un centenar de apicultores maulinos. El encuentro, que va en su versión número 11, es organizado por la Mesa Apícola del Maule y tiene como objetivos principales actualizar conocimientos sobre temas relevantes para la actividad, intercambiar experiencias y también fortalecer el trabajo en la red. ¿Cuándo sería la cita? El próximo martes 8 de septiembre, es decir, pasado mañana. Este seminario es parte del plan de trabajo anual de la Mesa Apícola, donde está plasmada la colaboración del programa territorial. Será un encuentro de gran nivel con expertos muy reconocidos y que se va a centrar en temas muy importantes para mantener una apicultura sostenible, resiliente y competitiva. 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

Oración por nuestra tierra. Dios omnipotente, que estás presente en todo el universo y en la más pequeña de tus criaturas, tú, que rodeas con tu ternura todo lo que existe, derrama en nosotros la fuerza de tu amor, para que cuidemos la vida y la belleza. Inúndanos de paz, para que vivamos como hermanos y hermanas sin dañar a nadie. Dios de los pobres, ayúdanos a rescatar a los abandonados y olvidados de esta tierra que tanto valen a tus ojos. Sana nuestras vidas, para que seamos protectores del mundo y no depredadores, para que sembremos hermosura y no contaminación y destrucción. Toca los corazones de los que buscan solo beneficios a costa de los pobres y de la tierra. Enséñanos a descubrir el valor de cada cosa, a contemplar admirados, a reconocer que estamos profundamente unidos con todas las criaturas en nuestro camino hacia tu luz infinita. Gracias porque estás con nosotros todos los días. Aliéntanos, por favor, en nuestra lucha por la justicia, el amor y la paz.

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Quedan pocos días para las fiestas patrias y ya aparece una de las preguntas habituales para quienes planean celebrar al aire libre. ¿Habrá lluvia en la semana del 18 de septiembre? Veamos qué dicen los expertos del tiempo. Indican que todavía no existe un pronóstico que permita confirmar qué va a ocurrir ese día. Sin embargo, explican que hay antecedentes que apuntan a una mayor posibilidad de precipitaciones durante esa semana de fiestas patrias, no necesariamente el 18. Sería de un 40%, especialmente entre el 15 y el 20 de septiembre. Esta semana que viene, por ejemplo, va a ser más primaveral y va a durar así hasta el 14. La probabilidad es al menos de un 40% por la enorme cantidad de vapor de agua disponible que hay, no solamente del Pacífico intratropical, sino que frente a la zona central y centro-sur del Océano Pacífico. De esta manera, la proyección apunta a una inestabilidad para la semana de las fiestas, pero no permite confirmar necesariamente que va a llover el 18, es decir, dentro del 15 y el 20 pueden caer sus gotitas, puede llover, pero no necesariamente que llueva para el 18. Ese es el pronóstico de los expertos según lo que dicen hasta el momento. Ahora, viendo la probabilidad de un 40% de posibilidad de precipitaciones, si quiere ver el vaso más lleno, diga, hay un 60% de posibilidad que no va a llover. Vamos a la música. Estamos en Buena Nueva.

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Estamos a solo 11 días de las fiestas patrias, de el 18. Y junto a estas nuestras fiestas, se viene también la Parada Militar 2026. Este año, les cuento que la Parada Militar será encabezada por el presidente José Antonio Kast, edición en la que desde el ejército extendieron una inédita invitación a Gendarmería para que participen con una unidad de formación. Se trataría de un nuevo hito desde que en el 2022 pasaran por la elipse del Parque O'Higgins ejemplares del Centro Especial de Adiestramiento Canino. La participación de la institución carcelaria sería una iniciativa impulsada por el comandante en jefe del ejército, Pedro Varela, enviada a través de una carta al director nacional de Gendarmería, y de esa forma se gestó la participación para este año de la institución de Gendarmería, que va a desfilar con una unidad el 19 de septiembre en el desfile de las glorias del ejército en la elipse del Parque O'Higgins. Estamos en Buena Nueva, estamos compartiendo la tarde libre.

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Estamos en septiembre, un mes donde el abigeato y robo de animales aumenta. Durante la semana se conoció el caso de 22 animales que fueron robados en Colbún y aparecieron en Villa Alegre. La información indica que Carabineros recuperó 22 animales que habían sido sustraídos desde un predio ubicado en el sector Colbún Alto. El procedimiento permitió encontrar 18 vacunos y 4 caballares, los que fueron ubicados en un predio del sector Esperanza en la comuna de Villa Alegre. De acuerdo con los antecedentes disponibles, los animales fueron encontrados específicamente en el callejón Cerrillos y estarían avaluados en aproximadamente 15 millones. La justicia continúa con el proceso correspondiente ahí para esclarecer la participación en los hechos. Tras ser recuperados los 22 animales, ahí se entregaron a su propietario, pero no se ha informado mayores antecedentes respecto a la investigación. Las autoridades implementaron una política de tolerancia cero contra el abigeato. En este tema participan Carabineros, la PDI, el SAG, el Servicio de Impuestos Internos y la Seremi de Salud, con fiscalizaciones masivas. El objetivo es frenar el robo de ganado y la venta clandestina de carne, que es muy frecuente en este mes de septiembre, que pone en riesgo a la salud. Sigamos escuchando la mejor música en la tarde libre.

0: La hora en Buena Nueva. Son las 18 horas. 57 minutos.
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Día domingo 6 de septiembre. No se olvide cambiar el reloj por si no lo ha hecho. Ya salimos de agosto y estamos en un periodo de cambios en la temperatura. Y con ello también los resfríos, hay que cuidarse. Y a raíz de esto, me acordé de la famosa historia de la oblea china. Esta pastillita que nos aliviaba en esos tiempos mozos y hasta el día de hoy continúa vigente. Lo primero que hay que decir es que no viene de China, ni fueron creadas por médicos orientales, sino que es un producto tradicional chileno lanzado en el año 1923. Fue creada por Elías Albala Franco, quien fundó el laboratorio Maver, justamente iniciando sus operaciones con este producto. ¿Cómo nació la oblea china? Su curioso nombre, Li Bu Pak, se inspiró en un vecino, un personaje de origen chino que vivía en esa época en nuestro país, que el fundador conoció y, como idea para el remedio, no encontró nada mejor que colocarle ese nombre, porque lo de afuera era mejor mirado y convencía más como sanación. Con las décadas se convirtieron en un ícono absoluto y clásico de la farmacia tradicional chilena, presente en muchos hogares. Esa es la historia de la oblea china, que no es china, es netamente chilena.

El Papa Francisco nos dijo sobre el amor humano. La familia es el ámbito no solo de la generación, sino de la acogida de la vida que llega como regalo de Dios. Cada nueva vida nos permite descubrir la dimensión más gratuita del amor, que jamás deja de sorprendernos. Es la belleza de ser amados antes. Los hijos son amados antes de que lleguen. Esto nos refleja el primado del amor de Dios, que siempre toma la iniciativa, porque los hijos son amados antes de haber hecho algo para merecerlo.

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Maule impulsa Comité Regional Pionero en Chile para planificar la infraestructura con mirada de largo plazo. La instancia tiene además un carácter pionero a nivel nacional, debido a que el Maule es actualmente la única región del país que cuenta con un comité de estas características formalmente constituido. Experiencia que busca transformarse en un modelo que pueda ser replicado en otras regiones. Hay desafíos importantes en esta materia, donde el ente público como el privado trabajan juntos de manera de poder generar empleo, oportunidades y mucho más desarrollo para nuestra región. Con una planificación del 2026 al 2030, el principal valor de esta instancia está en su capacidad de reunir en una misma mesa a quienes toman decisiones, ejecutan proyectos y poseen conocimientos técnicos sobre las necesidades del territorio. Se valora profundamente el Comité de Infraestructura Regional, una instancia pionera en Chile, que nació en el Maule y que refleja el valor del trabajo colaborativo entre el sector público, privado y la academia para impulsar el desarrollo de nuestra región. 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
1: 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El investigador y profesor Manuel Quevedo presentó el cuarto tomo de Crónicas de Linares y reafirmó su compromiso con la memoria de la ciudad. El profesor, columnista e investigador, continúa recopilando personajes, instituciones y acontecimientos que forman parte de la historia de la ciudad. En el tomo número 4 de Crónicas de Linares se reúne nuevas historias de acontecimientos que forman parte del patrimonio de la ciudad linarense. El lanzamiento se realizó en la Biblioteca Municipal, espacio significativo para el autor, quien fue el primer director de este recinto y desde allí impulsó numerosas iniciativas orientadas a preservar el patrimonio histórico y cultural de Linares. A lo largo de su trayectoria ha dedicado gran parte de su trabajo a investigar, escribir y difundir la historia local. De esta manera, Crónicas de Linares se ha convertido progresivamente en una recopilación de las cosas importantes que han sucedido en esta ciudad. Día domingo 6 de septiembre, estamos en La Tarde Libre.

En el mes aniversario de Chile, su historia, costumbres, dichos y refranes criollos también forman parte de nuestra programación. Las carreras a la chilena. Para los campesinos, ni la fonda, ni la chicha, ni tampoco las empanadas son suficientes para que una verdadera celebración de fiestas patrias esté completa. Pero si se incluyen las competencias de las carreras en pelo o a la chilena, las festividades tendrán un verdadero toque criollo campesino. Dicen que cuando hay carreras, mujeres y niños se acercan al lugar de la competencia, que por lo general es entre una larga alameda para ver a los valientes hombres que correrán los caballos a capela, es decir, sin montura, sin estribos, sin espuelas y solo agarrados de las crines. Suelen competir dos jinetes, quienes concitan las apuestas de los espectadores. Si bien las ganancias de quienes apostaron por el ganador le dan un toque de emoción a las carreras, estas no son el principal objetivo de las competencias. Lo más importante es compartir todos juntos en torno a una tradición que resalta al caballo chileno y su osado jinete del campo. El espectáculo concita apuestas, comilonas y cuecas que son imperdibles en este evento típicamente criollo. Este fue un aporte de Emisoras Buena Nueva, en el mes aniversario de Chile.

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2: Estamos a 6 de septiembre, se nos viene el 18, 11 días faltan para que comience la celebración de las fiestas patrias. Hay muchas actividades en distintos puntos de nuestra región y país. En todas partes hay desfile, hay fiesta de la chilenidad y Linares no es la excepción. Y se prepara para esta gran fiesta 2026. La información dice que Linares ya palpita las celebraciones dieciocheras con la revelación de la parrilla de artistas que darán vida a la próxima fiesta de la chilenidad Linares 2026. Está buena la parrilla. El evento musical se llevará a cabo durante 4 jornadas, desde el jueves 17 hasta el domingo 20 de septiembre, cuando no quede ninguna luca en la tradicional Plaza de Armas de la comuna. Apuntan a convocar a unas 20.000 personas por jornada, consolidándose como uno de los mega eventos musicales más masivos e importantes de la temporada dieciochera en la zona. El evento contará con reconocidos exponentes de la música nacional en su escenario principal, destacando figuras y agrupaciones estelares, por ejemplo, Joey Vasconcelos, Jordan y tú. Los Choros del Canasto van a estar. El grupo Alegría, la Sonora de Tommy Rey, los Huasos de Alcarrobal. Asimismo, la parrilla artística se complementa con las actuaciones de los Quilombo, Santo Pecado, Maywen y también los Charros de Luchito y Rafael. 4 días imperdibles de música, tradición y celebración en el corazón de Linares. ¿Dónde? En la Plaza de Armas. Linares ya tiene todo listo para su fiesta de la chilenidad. Estamos en Buena Nueva. Estamos a través de nuestras frecuencias de éxito.

0: La hora en Buena Nueva. Son las 19 horas, 58 minutos.
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2026, una de las ferias más importantes de la industria alimentaria y gastronómica de Latinoamérica. La participación del Maule como región invitada constituye una importante plataforma para mostrar al país y al mundo la riqueza productiva de nuestro territorio, destacando especialmente su identidad agrícola, vitivinícola, gastronómica y turística, además del trabajo de productores, emprendedores y empresas que forman parte del desarrollo económico regional. Espacio Food and Service 2026 se va a desarrollar entre el 29 de septiembre al 1 de octubre en el Espacio Riesgo en Santiago, oportunidad en que el Maule tendrá una presencia destacada para exhibir sus productos, identidad y potencia, fortaleciendo nuevas oportunidades de vinculación, comercialización e internacionalización para los actores productivos de nuestra región. ¿Cuándo se va a llevar a cabo? Desde el 29 de septiembre al 1 de octubre. Espacio Food and Service 2026. Ese es el nombre de la feria.

Un santo para cada día. Hoy, 6 de septiembre, recordamos a Zacarías. Zacarías es el profeta más citado en el Nuevo Testamento, después de Isaías, penúltimo de los profetas menores. Fue llamado a la misión profética el mismo año de Egeo, en el 520 a.C. Su ministerio duró probablemente hasta la terminación del Templo de Jerusalén. Tema de sus exhortaciones. Por medio de visiones y parábolas anunciaba la invitación de Dios a la penitencia, condición para que se cumplan las promesas. Así habla el Señor de los ejércitos: convertíos a mí, y yo volveré a vosotros. Sus profecías se refieren al futuro del renacido Israel, futuro próximo y futuro mesiánico. Ha llegado la hora de la benevolencia del Señor para con Israel. El templo será reconstruido, y van a ser reedificadas Jerusalén y las otras ciudades, y los pueblos que se alegraron por su ruina serán castigados. Zacarías hace resaltar el carácter espiritual del nuevo Israel, su santidad, realizada progresivamente, a la par por la reconstrucción material. La acción divina en esta obra de santificación llegará a su plenitud con el reino del Mesías. Este renacimiento es fruto exclusivo del amor de Dios y de su omnipotencia. He aquí que liberaré a mi pueblo. Los llevaré nuevamente a vivir en Jerusalén. Serán mi pueblo y yo seré su Dios en la fidelidad y en la justicia. La alianza concretada en la promesa mesiánica hecha a David retoma su curso en Jerusalén. Exulta con todas tus fuerzas, hija de Sión. Esparce tu júbilo, hija de Jerusalén. He aquí que viene tu rey. Él es justo y victorioso. Es humilde y cabalga sobre un borriquillo, joven asno hijo de un asna. La profecía se cumplió a la letra el domingo de Ramos, cuando Jesús entró triunfante en Jerusalén. El asno contrapuesto al caballo de guerra es símbolo del carácter pacífico del rey Mesías. Él anunciará la paz a las gentes. Su reino se extenderá de un mar a otro. Así, junto con su amor ilimitado para con su pueblo, Dios abre totalmente las puertas hacia todos los pueblos que entrarán purificados a formar parte del reino. ¡Qué felicidad! ¡Qué belleza! El trigo dará fuerza a los jóvenes y el vino dulce a las doncellas. En este vaticinio claramente mesiánico se vislumbra la Eucaristía. Zacarías pertenecía a la tribu de Leví, nació en Gallard y cuando anciano regresó de Caldea a Palestina. Hizo muchos prodigios, acompañándolos con profecías de contenido apocalíptico, como el fin del mundo y el doble juicio divino. Murió en edad avanzada y probablemente fue enterrado junto a la tumba del profeta Egeo. Un santo para cada día. Es un aporte de la Vicaría Pastoral y Producciones Buena Nueva.

Esta semana se dio a conocer el IMASEC e indica que la economía se hunde 1,5% en julio y sufre su mayor caída en más de 3 años. El dato se ubicó en la parte más pesimista de la expectativa del mercado. La economía chilena volvió al terreno negativo en julio y lo hizo con una dura caída, mayor a la que anticipaban la mayoría de los analistas. Las estimaciones apuntan a que el IMASEC de julio volvió a teñirse de rojo. El respiro económico fue breve. El comercio fue uno de los sectores que logró mantenerse en terreno positivo. En tanto, el IMASEC no minero también terminó julio en negativo, con una caída de 0,3% anual. Mirando las cifras, se prevé que este año el crecimiento del país podría llegar solo al 1%, no al 1,8% como había estimado el gobierno. 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

Estamos en Buena Nueva, estamos juntitos a usted. ¿Sabía que el presidente de Chile, linarense, don Carlos Ibáñez del Campo, le gustaban los autos, los de colección? Tenía dos Packard Detroit, uno famosísimo, el Six Sedan del año 1928, de color celeste. Fue adoptado con ruedas especiales para circular sobre las vías férreas. Ahí el presidente lo utilizó para recorrer las zonas del sur de Chile por la línea del tren. Actualmente, el autocarril fue cedido a la empresa de los ferrocarriles del Estado y hoy se conserva en el Museo Nacional Ferroviario Pablo Neruda en Temuco. El otro auto era un Packard Detroit, hecho a mano, a pedido, con serie especial, 174413, el número de la suerte para algunos. Y con el tiempo lo vendieron en Nueva York a una persona llamada Larry, era un militar. El valor del vehículo actualmente es de $45,000. ¿Por qué le cuento esto? Porque en uno de los capítulos de Los Cazadores de Tesoro, ahí lo encontraron y aparece el actual dueño. Esta fábrica famosa de autos Packard, Detroit, funcionó desde 1901 hasta 1956. Un datito de nuestro querido presidente linarense don Carlos Ibáñez del Campo. Sigamos disfrutando la mejor música en la tarde libre.

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Y con esta música y en este día especial por el cambio de hora, cuando el sol comienza a ocultarse un poquito más tarde, nos ponemos la casaquita para cuidarnos del resfrío y le decimos chao chao, comenzamos a despedirnos. Gracias por haber estado junto a nosotros en este su programa La Tarde Libre. La invitación es a continuar junto a Buena Nueva, porque ya está acá en los estudios Miguel Ángel Venegas con su programa Noche de Estrellas, esa música que no pasa de moda, esa música del ayer con el mejor sonido de hoy. Un abrazo grande para todos, que tengan una hermosa semana y una linda noche. Chao, chao.

0: 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Son las 20 horas. 59 minutos.
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